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1: ¡Qué buen especial! ¿Cómo nos gusta cuando ustedes se activan a escribirnos y enviarnos notas de voz al 316-585-6367? Gracias, gracias por solicitarnos canciones. Gracias por acompañarnos. Nosotros estamos aquí para eso, para complacerlos. Nosotros en este momento no somos nadie sin ustedes. Nosotros nos debemos a cada uno de ustedes que están ahí en sus radios escuchándonos o a través del stream en cualquier lugar del planeta. Vamos con más música, nos vamos con canciones, nos vamos con la recientemente fallecida Bonnie Taylor con un tema de 1983. Una canción pensada, inspirada en una vampiresa trágica, como se llama Eclipse Total del Amor. También estará con nosotros desde España, grabada, lanzada en 1990, un rock épico, un éxito masivo en toda Latinoamérica, Los Héroes del Silencio, Entre Dos Tierras. Y estará Foreigner, de 1984. Esta canción tiene un coro como de iglesia, sí, coro de iglesia que le da fuerza, que le da una emoción espectacular. Así que escuchen nuestro especial, hoy baladas poderosas, esas baladas de agrupaciones rockeras, aquí en Cronos, pasado, presente y futuro.

Seguimos con este especial de baladas rockeras que suenan aquí en La Voz de los Llaneros, agradeciéndote a ti por estar de ese lado de la radio, disfrutando con nosotros de la compañía de la radio. Un abrazo gigante desde esta radio. También invitarles para que nos sigan a través de nuestras redes sociales en arroba La Voz de los Llaneros. Estamos en Facebook, en Instagram, en TikTok y también en nuestra línea WhatsApp 316-585-6367. Vamos a escuchar una canción de Celine Dion, The Power of Love, una canción escrita para su esposo René Angelil, y también vamos a escuchar a Los Héroes del Silencio con este clásico de esta agrupación que se titula La Chispa Adecuada, porque todo arde si le aplicas la chispa adecuada. También vamos a escuchar a Bon Jovi con Always, una canción que compuso el señor Bon Jovi para su esposa Dorotea. Gracias por estar en la sintonía. Nosotros seguimos con buena música aquí en Cronos.

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Ahí estaban ellos, los mexicanos, sí, Caifanes, con un grito de libertad convertido en una balada rock espectacular. ¡Afuera! Vienen a escuchar buena música, ¿no? Es que, mire, por ejemplo, Bon Jovi tiene muchísimas baladas rockeras y pues no podíamos dejarlas por fuera de nuestro listado. Miren, viene Bon Jovi, 1992, un tema que escribió en una habitación de hotel allí, se llama Belt of Rose, también tiene su versión en español. Viene enseguidita de 1997, nuevamente México haciendo presencia en este especial, dándonos o contándonos mejor una historia de amor y esperanza eterna. La canción, una de las favoritas de mi compañero Alfonso Rivas, El Muelle de San Blas, con Maná. De 1988 vienen los INXX. El compositor Michael la hizo inspirado en una relación turbulenta. Esta es la música que ustedes quieren escuchar aquí a través de La Voz de los Llaneros.

Estábamos escuchando esta muy buena música de pues este especial que tenemos para ustedes aquí en Cronos, pasado, presente y futuro, saludando a la bella audiencia que en este momento está en la sintonía de La Voz de los Llaneros, y quiero presentarles a la gente de Def Leppard con Love Bites, una canción que pues fue el único número uno de la banda en Billboard. También vamos a escuchar a Jarabe de Palo con La Flaca, una balada rock con mucho sabor, espíritu y alma. También vamos a escuchar a Will Steak con Here I Go Again, una versión regrabada que los llevó

Seguimos, señor. Bueno, si usted está enamorado, si usted está de pronto despechado, puede dedicar una de esas canciones, puede ponerse al día con esa persona que tanto quiere y dedicarle alguna de estas. Estamos hoy con nuestro especial. Esto son baladas de esas rockeras en inglés, en español, esas baladas que mueven fibras, que mueven corazones. Seguimos entonces con más. Este es uno de mis favoritos, es del 2005. Aquí está James Blunt, You Are Beautiful. También viene un himno generacional del rock en español de 1986. Aquí están los Hombres G con esto que dice Te Quiero. A continuación, ahí pegadita, sin respirar, sin descansar, viene una canción de 1985, la hace Bryan Adams, se llama Heaven de Bryan Adams.

por estar en la sintonía de La Voz de los Llaneros. Nosotros continuamos presentándoles muy buena música, muy poca cháchara, porque nuestro foco es ponerlos a disfrutar de buena música. Quiero presentarles a Bryan Adams con I Do It For You, una canción de 1991. Luego vamos a ir a Argentina, una canción publicada inicialmente en 1993. Vilma Palma e Vampiros con Voy a Vos, una balada romántica que marcó toda una época. Y también vamos a escuchar a Amy Winehouse, una voz desgarradora, una voz especial que nos trae esta muy buena canción, You Know That I'm Not Good, que suena aquí en La Voz de los Llaneros.

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1: 2 horas.
0: ¿Cuántas?
1: 1000 horas.
0: Ay,
1: como un perro.
0: Bueno,
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1: Ay, papá.
0: Estás B. Y si ustedes, queridos oyentes, quieren mejorar la técnica vocal, no queremos aburrirles a ustedes a esta hora. Sin embargo, hay una oportunidad para las personas que quieran aprender a cantar bien, no como
1: sí,
0: nosotros.
1: No como nosotros.
0: Resulta que hay un taller de canto en la Casa de la Cultura del Meta. Desde el gobierno departamental se van a ofrecer, vea, Nicotín, 3 grupos. Va a haber de para niños de 6 a 11 años, martes a jueves, de 3 a 4 de la tarde.
1: Okay.

0: Sí, señor, y queremos seguir regalándoles buena música, claro. Del 2010 viene Miley Cyrus, inspirada en el amor verdadero. Oye, que esta mujer tiene corazoncito.
1: Sí.
0: De España vienen ellos, vienen los cómplices. En el 2008 hicieron presencia con Es por ti. Y en el 2009 estaba Bee Gees cantándonos Hello. Una canción que escribieron para ella tras un largo proceso de creación. Una canción especialmente hecha para que ella la interpretara.

Estábamos escuchando a Beyoncé aquí en La Voz de los Llaneros. Gracias por estar en la sintonía. Nosotros seguimos presentándoles muy buena música aquí en este especial de Cronos, pasado, presente y futuro. Vamos a escuchar a Adele, una canción del 2011, Someone Like You. Luego vamos a una producción entre españoles y argentinos. Se trata de Los Rodríguez, que nos traen esta canción titulada Sin Documentos. Y también vamos a escuchar a cerrar con Adelaida esta tripleta con Adele. En español se diría Adelaida, Adelaida, sí. Pero en inglés pues claramente es Adele, que nos trae Make You Feel My Love, una canción que también hace a dupla con el señor Bob Dylan. Una canción escrita por Bob Dylan y que hizo famosa la cantante Adele. Suenan aquí en La Voz de los Llaneros.

Bien, ahí estaba Adelaida acompañándonos. No, pero ¿por qué se ríe? Bueno, Adel, en la voz de los llaneros. Viene un tema que pusimos esta semana, pero nos lo solicitaron nuevamente. Elvis Presley, 1961, Can't Help Falling in Love. Una balada espectacular basada en una melodía francesa del siglo XVIII, una de esas canciones que los artistas toman, la versionan, toman y la siguen haciendo y otro artista vuelve y la hace, pero no la dejan morir, espectacular. Y me voy con Chelo Coldplay, primera balada que estos señores grabaron y que dieron a conocer en todo el mundo, hecha en el 2000.

0: Coldplay y luego vamos a escuchar nuevamente a Coldplay porque nos gusta mucho esta agrupación. Por eso queremos repetir y pues nada más que a nosotros nos gusta y ustedes también. Por
1: no
0: eso
1: tanto,
0: nos envían.
1: Exacto, no tanto que a nosotros nos guste, sino que es que, oiga, qué cantidad de solicitudes
0: sí,
1: tiene
0: señor.
1: Coldplay, Bon Jovi, Guns N' Roses y Adele.
0: Sí, y a ustedes gracias por enviarnos sus mensajes de texto, pero envíenos notica de voz a través de nuestra línea WhatsApp 316-585-6367. Vamos a presentarles la canción Fixio de Coldplay, publicada en 2005. Y a continuación vamos para Argentina a escuchar a Andrés Calamaro interpretando la parte de adelante, gran canción. Y también posteriormente escucharemos a Taylor Swift con Love Story, una muy buena canción que también suena aquí en La Voz de los Llaneros.
1: Y discúlpeme que le rompa el viajado, pero esta canción que está sonando ya, que ya está sonando ahí por debajito, la de Coldplay, Chris Martin la compuso para su esposa tras la muerte de su padre.
0: Ay, bueno, ahí está. Grandes canciones perfectas también para dedicar que suenan aquí en La Voz de los Llaneros.
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1: Si nos queremos casar.
0: Bastante surrealista esa canción, ¿no?
1: Sí, es que es muy raro y vos ves el videoclip de esta canción y vos decís, pero esta gente, ¿qué, mano?
0: Sí.
1: Una forma de relatar el tema de del embarazo adolescente. Ajá. Pero pues, bueno, es una canción ya clásica de la gente de Macaferri y Asociados. Se titula El oficio de ser mamá y la estábamos escuchando aquí en La Voz de los Llaneros. Seguimos presentándoles muy buena música. Vamos a escuchar a Green Day con When I Come Around, una canción que habla sobre las idas. Sí, señor, sobre las idas y vueltas de una relación. También vamos a escuchar a la Orquesta Mondragón con Lorita, una canción de 1989. Esa vaina. Esa canción. Sería muy funable si se estrena en esta época, ¿no?
0: Uh-huh.
1: Y posteriormente escucharemos a Guns N' Roses con Don't Cry, una canción que Axl Rose escribió tras una ruptura amorosa. Qué bueno que hay artistas que se inspiran en estas cosas que quizás los ponen a pasar momentos desagradables, pero que luego se convierten en grandes temas.
0: Y dinero.
1: Y sí, señor, y billete, que es lo importante. Y, por supuesto, ustedes están escuchando esta muy buena música aquí en La Voz.

1990, un tema inspirado en la caída del muro de Berlín. Ya, claro, obvio, ¿quién más? Scorpions, Wind of Change. Ahí pegaditas, se las quiero regalar así en doblete. De 1984, también Scorpion con Still Loving You. Es un tema que habla sobre intentar salvar una relación de esas rotas. Y viene también una canción en español que es nada más y nada menos que Panda, con esto que dice: los malaventurados no lloran. La voz de los llaneros, Cronos, pasado, presente y futuro.

música no se detiene. Nosotros felices de estar con ustedes aquí, manejando, conduciendo, llevando esta nave espacial, sí, podríamos decirlo así, ¿no? A sí, través de las ondas hercianas, y ustedes allí escuchándonos, recibiendo todo esto que queremos regalarles. Viene Snow Patrol 2006, una canción que escribieron sobre su padre, Chasing Cars. Green Day también hace presencia en nuestro especial del 2004. Estaremos presentándole una canción que habla acerca de la soledad y el desamor, Boulevard of Broken Dreams. También estará con ustedes. Bien, y también Shakira, nuestra colombiana, hermosa mujer, talentosa, con un corazón grandísimo, con un bolsillo amplio, no le duele dar para los demás. Con esto que dice, Moscas en la casa.

0: mandarnos sus canciones a través de nuestra línea WhatsApp 316-585-6367. Recuerden que nos pueden enviar un audio también, pues, para nosotros escucharles y que los demás oyentes les escuchen. Vamos a escuchar también muy buenas baladas. Vamos a escuchar a Harry Nilsson con Without You, una canción que hace junto con Mariah Carey, una canción original de Badfinger y que se hizo eterna, pues, por la interpretación con Mariah Carey. También vamos a escuchar Against All Odds, una canción de Phil Collins que se estrenó en 1984 y que fue escrita tras su divorcio. Y cerramos este especial de baladas rockeras con Green Day, con 21 Guns. Muy buenas canciones que suenan aquí en La Voz de los Llaneros. Esperamos que tengan un resto de domingo muy tranquilo, recordándoles que pueden seguirnos a través de nuestras redes sociales @La Voz de los Llaneros. Nico, muchas gracias, y a ustedes gracias por la sintonía.
1: Chao, chao.

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2: 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Somos hijos de su historia. Somos raza llanera.

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0: Yo nunca dije que te quería. 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
1: 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La venganza es dulce, ¿sabes? Muy dulce.

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A las 4 de la mañana, 11 minutos. Buenos días. Aquí estamos en Añoranzas Campesinas, en La Voz de los Llaneros, 106.3 FM, emisora del gobierno departamental, que lidera nuestra gobernadora, la doctora Rafaela Cortés Zambrano. ¿Qué tal? Buenos días, ¿cómo están? ¿Cómo va todo? ¿Qué tal esta nueva mañana? ¿Qué tal este nuevo día? ¿Qué tal este nuevo despertar? ¿Cómo amanecen? ¿Cómo va todo? Saludamos a todos los que están conectados en los diferentes municipios del departamento del Meta, que están ahí pegaditos de los 106.3 FM. La Voz de los Llaneros, sí señor. Los saludamos a todos ustedes, les decimos bienvenidos a esta nueva mañana, este nuevo día, este nuevo inicio de semana. Hoy es 24 de agosto del 2026. ¿Cómo están? ¿Cómo amanecen? Me imagino que súper bien, me imagino que felices, que contentos, ¿eh?, con esta nueva mañana, con este nuevo despertar. Hoy nos vamos a ponerle todo en manos a papá Dios y vamos a salir para adelante con la mejor actitud, a producir, a trabajar, a echar para adelante como siempre, como todos los días. Así que los saludamos a todos ustedes, les decimos bienvenidos. Aquí estamos en los 106.3 FM, emisora del gobierno departamental, La Voz de los Llaneros. Díganlo así claritico, La Voz de los Llaneros. Puede entrar en contacto con nosotros al 316-585-6367. 316-585-6367 es el número de WhatsApp de La Voz de los Llaneros. Para todos los que están conectados en los diferentes municipios del departamento del Meta, la gente en Acacías, en Restrepo, en Cumaral, los amigos que están en Granada, Meta, en Guamal, un abrazo fuerte, levantándose tempranito. Buenos días. En Barranca de Upía también un saludo fuerte. En Villanueva, Casanar, en los diferentes municipios del departamento y también en el departamento del Casanar, donde llega la señal de La Voz de los Llaneros, porque nos reportan sintonía de Villanueva, nos reportan sintonía también de Monterrey, en fin. También a los amigos, de Cundinamarca, también nos reportan sintonía tempranito, bien tempranito en la mañana en los en el departamento de Cundinamarca, en Paratebueno, en Medina, que también escuchan La Voz de los Llaneros, 106.3 FM. Bienvenidos, 4 de la mañana con 13 minutos. Llega por acá don Gabriel Raymond y eso se llama Tu Indecisión. 4:13, buenos días.

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1: Sí, señores, es la voz de los llaneros, 106.3 FM, emisora del gobierno departamental que lidera nuestra gobernadora, la doctora Rafaela Cortés Zambrano. Oye, hay temas importantes y hay cosas que se vienen trabajando de parte del gobierno departamental. Tiene que ver con los adultos mayores, que tiene que ver con, mejor dicho, bastante información que se ha generado durante ese fin de semana. Por ejemplo, rápido, así les cuento, rapidito. Oiga, póngale cuidado que más de 400 adultos mayores de Cumaral tendrán el nuevo centro vida con ingreso o inversión, mejor, de la gobernación del departamento del Meta. Más de 400 adultos mayores de Cumaral se beneficiarán de la construcción del nuevo centro vida, cuyo convenio interadministrativo fue firmado entre la gobernadora del departamento del Meta, la doctora Rafaela Cortés Zambrano, y la alcaldía municipal allí de Cumaral, en una obra que contará con espacios de atención, recreación, actividad física y bienestar. ¡Qué bueno, ah! Excelente para los abuelitos allí del municipio de Cumaral, qué bueno, ah, para todos los que viven allí en Cumaral, eso es una gran noticia para todos los abuelitos que a veces están pues solitos, pues hombre, ahí en el centro vida van, pueden, compartir con más personas de su edad, entretenerse, hacer obras, cosas manuales, en fin, hay un espacio importantísimo para el adulto mayor. Qué bueno que en ese trabajo importante se vincula todo el tiempo la gobernación del departamento del Meta para apoyar a los adultos mayores de nuestro departamento, y que es muy buena noticia, ¿eh? 4:33 ya se levantó. ¿Cómo va todo, ah? ¿Qué tal esa nueva mañana? ¿Qué tal ese nuevo día? Después no diga, ay, me agarró la tarde. Sí, le agarró la tarde, pero pilas, póngase, puede ser pilas en la jugada, ¿eh? Levántese tempranito, le decimos a ustedes buenos días. Aquí está la voz de los llaneros, 106.3 FM. A las 4:33, saludamos a todos los que están conectados en los diferentes municipios del departamento del Meta. Llega esa canción que hace Rocío Dúrcal. Se llama Me Gustan Mucho. 4:34, buen día.

Ahí está Silvio Brito, esa canción se llama Solo Promesa. Son las 4 de la mañana con 42 minutos, 4:42. Llega por acá don Luis Alberto Posadas, ¿por quién doblan campanas?

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1: Son las 4 de la mañana con 50 minutos, 4:50, y está la voz de los llaneros, 106.3 FM.
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1: Llega por acá Nicola Divari, eso se llama Sé que bebo, sé que fumo. Sí, señores, acompañándolos en esa mañana, en ese nuevo día, en ese nuevo despertar. Buenos días, buenos días.
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1: 5:06 estamos en La Voz de los Llaneros, 106.3 FM, Añoranzas Campesinas. Buenos días, ¿cómo están? ¿Qué tal esta nueva mañana? ¿Qué tal este nuevo día, este nuevo despertar? Hoy es 24 de agosto del 2026. Y aquí estamos acompañándolos con la mejor música que trae Añoranzas Campesinas para este despertar, para esta nueva mañana, para este nuevo día. Oye, quiero saludar a los amigos de la Central de Abastos de Villavicencio que reportan sintonía desde muy tempranito. Desde las 3 de la mañana más o menos están ellos enviando mensajes. Estamos ya escuchando la emisora. Qué bueno que estén pegaditos de La Voz de los Llaneros. Villavicencio amanece con una temperatura de 22 grados centígrados. Dice que va a estar mayormente nublado, que la máxima temperatura que se espera para hoy será de 28 grados, la mínima de 22, que es la que tenemos ahora. Dice también que, bueno, vamos a tener un día con bastante nubosidad, pero también con calor, o sea, va a haber nubosidad, pero va a estar habiendo ese bochorno, ese calor. Ay, Dios mío. Dice también que puede, en la tarde, habrá más presencia del sol que ahora en la mañana, es lo que dice el IDEAM, y en la noche se esperan lluvias de un 35%, es lo que dice el IDEAM a esta hora de la mañana. Dice también que la sensación térmica es de 23 grados, viento a un kilómetro, ráfagas de 8 kilómetros, el amanecer será sobre las 5:50 de la mañana. Las cantidad de precipitaciones en milímetros que se esperan para hoy son de 7 milímetros apenas, ¿ah? Dice también que la visibilidad es de 15 kilómetros y la humedad del 84%, así que puede que hoy haga sol, pero vamos a tener una mañana con nubosidad aquí en Villabola Bella, en la capital del departamento del Meta. 5:08 Buenos días. Levántese con la mejor actitud. Démosle gracias a papá Dios y vamos para adelante. Vea, lo primero que usted haga es levantarse. Dele gracias a papá Dios. Digo, para el que cree en Dios, ¿no? Para el que no es libre de hacer como quiera también, ¿no? Se levanta, le da gracias a papá Dios, dice, hoy vamos a hacer esto, no sé, se reza a su Padre Nuestro, o su Ave María, o se reza al Rosario, como quiera, o si usted ora, pues ora también, y luego dice, bueno, vamos a organizar el día de esta manera, ta, ta, ta, y se levanta y empieza a producir, se levanta tempranito, porque se ha notado que cuando usted se levanta temprano, ¿le rinde más el día? Sí, señora, así es, ¿ah? Entonces, pilas pues, levante de temprano, hoy es un nuevo día. Hoy es un nuevo amanecer, un nuevo inicio de semana, hoy es lunes. Y aquí está La Voz de los Llaneros, 106.3 FM, acompañándolos a ustedes en esta nueva mañana, en este nuevo día. Buenos días.

0: El Vallenato Clásico haciendo parte también de Añoranzas Campesinas en La Voz de los Llaneros, 106.3 FM. Son las 5 de la mañana con 24 minutos. 5:24, buenos días.
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0: Es La Voz de los Llaneros. Morena. Llega por acá los felinos, se llaman Morena de 15 años.

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1: Esta es una de las muchas historias que suceden conmigo. 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

0: Hola, hola, buenos días, buenos días, buenos días, buenos días, buenos días. Buenos días, llanero, son las 6:02 a.m. ¿Qué tal? ¿Cómo amanecen? ¿Cómo va todo? Dándole gracias a papá Dios por ese nuevo día, por esa nueva oportunidad que nos brinda. Les decimos a todos ustedes, buenos días, bienvenidos a Buenos Días Llaneros. Ese espacio para contarles a todos ustedes lo que está pasando en el departamento del Meta, en Colombia y en el mundo. Para reírnos un ratito, para escuchar buena música, para acompañarlos a todos ustedes y decirles bienvenidos. Aquí estamos en La Voz de los Llaneros, 106.3 FM, emisora del gobierno departamental que lidera nuestra gobernadora, la doctora Rafaela Cortés Zambrano. Les damos la bienvenida a todos ustedes diciéndoles buenos días. Hoy es una nueva semana, hoy es un nuevo día, hoy es un nuevo inicio, hoy es un nuevo comienzo. Hoy es 24 de agosto del año 2026 y hoy es lunes. Ya se acabaron los festivos por un largo tiempo, ¿no? Ya casi por mes y medio más vamos a tener aproximadamente sin puentes festivos. Vamos a saludar a nuestros compañeros de trabajo que hoy nos acompaña esta nueva adquisición, don Oscar DJ. Bienvenido a La Voz de los Llaneros. A buenos días, llaneros, ¿cómo está, hombre?
1: Pero, ¿de dónde nueva Oscar adquisición?
0: La nueva adquisición en la mañana.
1: Muy buenos ¿Qué días, tal? Jota.
0: Bien, señor. Excelente.
1: Muy buenos días, J. Usted, espéreme, pongo los audífonos porque no.
0: Pero por favor, por favor.
1: Ahora sí,
0: ahora
1: señores.
0: Sí, sonido, sonido.
1: Muy, pero muy buenos días. Mientras que la urraquita parlanchita que está por ahí, sí, nos sí. Deja saludar. Lo primero, las damas. Yo sí le voy a dar paso a J.
0: Es que lo quería saludar iniciando porque, como sé, la nueva adquisición en esta mañana de hoy.
1: Voy a dar las noticias así. Hola, ¿qué tal? No mentiras.
0: No mentiras.
1: Saludándolos a todos, deseándoles una semana llena de mucha, pero mucha salud, porque sin salud, pues no hay lo demás.
0: Sí, señor.
1: Y llenos de mucha energía positiva, tranquilos, no están solos, no están solas. Ánimo, pa'lante. Hay días, meses, años, un poco duros, pero ya después sale el sol. Así que tranquilos, bienvenidos, y obviamente ustedes tienen la mejor compañía, que es La Voz de los Llaneros, la que yo prefiero.
0: ¿Qué tal el fin de semana? ¿Cómo me le fue?
1: Bien, bien, por ahí el trabajito extra, churupitos, que
0: sí,
1: toca ir recogiendo.
0: Matando un tigre, que dicen.
1: Cogiendo esos tigrecitos y dándoles de una pin así para que pues entren los churupitos para los las bendiciones, ¿no?
0: Sí.
1: Mis bendis.
0: Sí, señor. Saludamos también a la parte bonita de la cabina, hombre, la niña,
1: favor,
0: la juiciosa
1: la
0: de la casa. Fay Lizeth, buenos días.
2: La diva regia poderosa.
0: La diva,
1: la diva, ¿qué?
0: No, ella es de Puerto López.
2: Es de Puerto López.
0: ¿Qué más, Fay? Buenos días.
2: Buenos días para todos nuestros llaneros y a los que ya nos reportan sintonía a esta hora de la mañana, en esta bonita mañana del lunes, iniciando semana con toda la energía de actitud positiva. Y además que hoy está cumpliendo años mi hermana.
1: Uy, un aplauso.
2: ¡Oh! Un saludito para Adriana, allá en el municipio de Guamal, que se encuentra ya trabajando también muy juiciosa y tan feliz.
1: ¿Es la mayor o es la menor?
2: No, es la del medio, la menor soy yo.
1: ¿Sí?
2: Sí.
1: Ah, con razón.
0: Yo también soy el de la mitad, o sea que el de la mitad poco estrena, el de la mitad siempre nos va a durar.
2: Ay,
0: el de la mitad.
1: Yo también soy el menor.
0: A uno le dejaban la ropa que dejó el hermano mayor.
2: Sí.
0: ¿Sabe cuál era el problema? ¿Sabe cuál es el problema conmigo? Que yo tenía la hermana, imagina.
2: O sea, de día eras Jason y de noche
0: no,
2: era
0: no, todo, gracias a Dios, ahí estamos, sí señor. 6:06 a.m, ¿qué tal el fin de semana? Don Poncho Rivas, bienvenido también a La Voz de los Llaneros, bienvenido también a esta nueva mañana, este nuevo día, aquí en Buenos Días Llaneros. ¿Cómo amanece? ¿Cómo va todo?
3: Buenos días, Jota, buenos días, Oscar, buenos días, Fairy, buenos días para vos que estás de ese lado de la radio. Qué alegría acompañarles en esta mañana de lunes, ya el último lunes del mes de agosto, y pues ya la próxima semana tendremos un nuevo mes, una nueva oportunidad para seguir creciendo, y por supuesto nosotros estamos listos para compartir con ustedes lo mejor de la información de nuestro departamento del Meta.

0: Bastante información que se ha movido este fin de semana y ya les vamos a estar contando por ahora un vistazo cómo amanece la capital del departamento del Meta, cómo amanece Villagua la Bella. El clima para hoy, les cuento que Villavicencio amanece con una temperatura de 22 grados centígrados. La máxima para hoy será de 28 grados, la mínima de 22, que es la que tenemos ahora. Dice que vamos a tener una mañana nublada con bastante nubosidad, pero con intervalos de sol. Es lo que dice el IDEAM a esta hora de la mañana. Quiero contarles también que sobre las 11 de la mañana ya le empezaremos a ver la cara al sol, solecito. También dice que tendremos hoy una sensación térmica de 23 grados. El índice también de dice por acá de el atardecer será sobre las 6 y 3. Hoy dice la probabilidad de lluvia en milímetros es de 7 milímetros. Dice que la visibilidad es de 19 kilómetros y la humedad del 86%. Es lo que dice el IDEAM a esa hora de la mañana con respecto al clima. Con respecto a lo que tiene que ver con pues esta mañana, este nuevo día, este nuevo despertar en el cuanto al clima aquí en la capital del departamento del Meta. ¿Cómo estamos en cuanto a movilidad?
1: 6:08 es en el, hoy lunes corresponde el pico y placa para las, los vehículos particulares que terminan su placa en 5 y 6. 5 y 6 es el pico y placa para el día de hoy. Esta restricción en Villavicencio va desde las 6:30 de la mañana hasta las 9:30 de la mañana y desde las 5 de la tarde a las 8 de la noche en el polígono designado por la Secretaría de Movilidad. Los taxis también tienen restricción y para hoy corresponde a los taxis que terminan su placa en el número 0. Número 0 es el pico y placa para los taxis el día de hoy. Esta restricción va desde las 6 de la mañana hasta las 12 de la medianoche para los taxis. Por otra parte, les cuento que Cobe Andina, a través de su cuenta de X, reporta que el estado de la vía que comunica a la Amazonoquía con la ciudad de Bogotá se presenta paso bidireccional en el kilómetro 18+300, kilómetro 19+0, reducción de carril en el kilómetro 17+500, kilómetro 18+300 y kilómetro 43+250. Se presenta cierre de carril en el kilómetro 36+500. Asimismo, paso a un carril en el túnel de Quebrada Blanca como de costumbre y en el kilómetro 69+350. Se presenta tiempo seco en la vía y un bajo flujo vehicular. La invitación es a tener precaución en esta y las demás vías. También la novedad que se reporta en este momento está en la ciudad de Villavicencio y corresponde al sector de la Azotea, porque pues a partir de hoy va a estar cerrada esta zona. La invitación es para las personas que se quieren desplazar hacia la Comuna 1 o desde la Comuna 1, así, allí por el sector de la Azotea y Mesetas Bajo, es mejor que tomen una ruta alterna porque esta ruta va a estar cerrada durante un tiempo. Los diferentes ejes viales que comunican a la ciudad de Villavicencio con el municipio de Acacías, con Restrepo y con Puerto López, en este momento registran normalidad y el aeropuerto Vanguardia de Villavicencio ya inició sus operaciones.
0: Son las 6:10 a.m. 6:10 a.m. en Buenos Días Llaneros, y es tiempo también de una reflexión a esa hora de la mañana.
2: El abuso nunca debe ser normalizado ni justificado. Toda persona merece ser tratada con dignidad, respeto y amor. Hoy, en este inicio de semana, recordemos que guardar silencio ante una injusticia puede permitir que el dolor continúe, mientras que escuchar, acompañar y tender una mano puede convertirse en un primer paso hacia la esperanza. Defiendan al débil y al huérfano, hagan justicia al afligido y al menesteroso. Que hoy tengamos el valor de alzar la voz por quienes no pueden hacerlo, para proteger a quienes lo necesitan y para construir espacios donde nadie tenga que vivir con miedo. Feliz mañana de lunes.
0: Son las 6:11. Les damos a todos ustedes la bienvenida. 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
0: 6 de la mañana con 12 minutos. La información, las noticias en Buenos Días Llaneros. Poncho, titulares a esta hora de la mañana.
1: Sí, señor, y muy buenas noticias para el departamento del Meta, porque casi 1,000 personas en el departamento se postularon a la convocatoria de jóvenes emprendedores.
2: Hablando de convocatorias, 1,405 personas con discapacidad respondieron al llamado de la gobernación del Meta para construir autonomía e ingresos propios con la convocatoria en los 29 municipios.
0: Oiga, buenas noticias también para los adultos mayores del municipio de Cumaral. Se va a construir por parte de la administración departamental. Hay más de 400 adultos mayores de Cumaral tendrán un nuevo centro vida con una inversión de la gobernación del Meta.
1: 6 de la mañana con 12 minutos, el fortalecimiento de la parte artística se da en el departamento del Meta con la profesionalización de los diferentes actores que hacen parte del arte y la cultura del departamento. Más adelante más detalles.
2: El gobierno departamental supera la meta de acceso a educación superior. La estrategia liderada por la gobernadora Rafaela Cortés superó la meta de 2,300 cupos proyectada para el cuatrenio y alcanzará los 2,776 oportunidades educativas con corte a octubre del presente año.
0: Importante darles a conocer, hoy hay cambios en lo que tiene que ver con la movilidad. A partir de hoy, lunes 24 de agosto, se cierra la vía que conecta el sector de la azotea con Mesetas aquí en la ciudad de Villavicencio. 6 de la mañana con 13 minutos, titulares, información del gobierno departamental que lidera nuestra gobernadora, la doctora Rafaela Cortés Zambrano, en esta mañana de lunes, iniciando esta semana, iniciando con la mejor actitud para todos ustedes. Algo de música, ya venimos al desarrollo de la información en Buenos Días Llaneros.

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5: Son las noticias del gobierno departamental que lidera nuestra gobernadora, la doctora Rafaela Cortés Zambrano. Fay, ¿tiene noticias a esa hora de la mañana?
6: Claro que sí, Jotica, y todos nuestros oyentes, pues resulta que una gran inscripción tuvo el llamado que hizo la gobernadora a la convocatoria con discapacidad. Un total de 1,405 personas con discapacidad pues respondieron a este llamado para participar en la tercera convocatoria de proyectos productivos. Esta estrategia liderada por nuestra gobernadora Rafaela Cortés Zambrano, que pues busca fortalecer la autonomía económica de estas personas y generar nuevas fuentes de ingreso para abrir oportunidades a la población y a sus hogares en los 29 municipios de nuestro departamento. Pues la convocatoria, que permaneció abierta durante 2 semanas, contempla la selección de 85 beneficiarios, quienes recibirán proyectos productivos de tiendas de abarrotes 100% dotadas, diseñadas para convertirse en una herramienta de generación de ingresos y fortalecimiento de sus capacidades. Es decir, que las personas que resulten beneficiadas van a recibir la totalidad de su tienda, o sea, decir, abarrotes, vitrinas, bueno, todo lo que requiere ese establecimiento. Es decir, que ellos no van a tener que poner absolutamente nada, les van a entregar todo completico para que ellos ya puedan empezar sus labores y tener su propio negocio. Esta amplia participación se registró en los 29 municipios y pues evidencia el alcance territorial de la estrategia y la expectativa que genera pues entre las personas con discapacidad que buscan alternativas para desarrollar actividades productivas y avanzar hacia una mayor autonomía económica. En esta tercera convocatoria pues hace parte de un proceso que la gobernación del Meta viene desarrollando desde el año 2024 y pues en la primera convocatoria realizada ese año fueron entregados 76 proyectos productivos para personas con discapacidad en 8 municipios de departamento. En el 2025, pues que fue la segunda convocatoria, se beneficiaron 89 personas con discapacidad de 22 municipios, prácticamente un proyecto por municipio. Y pues en este año se espera que 85 beneficiarios pues sean los que reciban este proyecto de unidades productivas, tiendas de abarrotes para personas con discapacidad. La Secretaría Social del Meta destacó que el propósito no se limita a entregar una unidad productiva, sino generar condiciones para que los beneficiarios puedan desarrollar nuevas habilidades, fortalecer su autonomía y mejorar las condiciones económicas de sus hogares. La lista oficial pues de quienes resulten beneficiados será publicada próximamente a través de la página web de la Gobernación del Meta, así que deben estar muy pendientes de la página para pues revisar si usted salió beneficiado y las fechas en que será entregada su tienda de abarrotes, su negocio propio. Y pues con esta estrategia J, el gobierno departamental busca que las personas con discapacidad encuentren en el emprendimiento una posibilidad concreta, sí, de generar ingresos y fortalecer sus capacidades para construir autonomía, avanzando pues de manera progresiva en una política que ya suma 3 convocatorias y que alcanza a los 251 beneficiarios en nuestro departamento.
5: Oye, y es que es importante, Fay, lo que tiene que ver con las personas con discapacidad, porque a veces pues ocurren ese tipo de eventos, ¿verdad? Y dicen, no, pero yo qué me pongo a hacer, ahora qué voy a hacer, qué va a hacer de mi vida. Pues estas puertas que abre el gobierno departamental para las personas con discapacidad para tener su tienda de abarrotes, su tienda propia. Yo lo digo porque en Bogotá viví alrededor de 4 años y teníamos una tienda. Ahí en la casa abrimos una tienda, tuvimos una tienda y le aseguro que fijo, usted va a tener la comidita asegurada con la tienda de abarrotes. Puede que de pronto sí, no sé, pronto, pero no, usted va a tener su comidita fija, tiene su trabajo fijo, se levanta usted a trabajar, ya es pericia suya si deja acabar o no acabar la tienda, ¿no? Pero entonces ya sabe usted que dónde conseguir los productos más económicos, el pedido que hace, todo lo que hace para poder surtir su tienda de la mejor manera. Y la idea idea con esto es que usted haga crecer esa tienda. ¿Qué tal de aquí a mañana sea usted dueño de un gran supermercado, verdad? Y es bueno que ese impulso que da el gobierno departamental que lidera nuestra gobernadora, la doctora Rafaela Cortés Zambrano.
6: Y además que con estas convocatorias se demuestra que las personas con discapacidad no es un impedimento, no es una discapacidad para salir adelante y tener su propio emprendimiento y de esta manera pues sentirse útiles para la sociedad.
5: Así es. 6:28 a.m. Buenos días, llaneros. Más información a esta hora. Poncho Rivas tiene noticias del gobierno departamental.
0: Avanza la mañana y también las noticias y otra noticia muy importante que tiene que ver con las convocatorias que adelanta el gobierno departamental. Esta vez para otro grupo poblacional, se trata de los jóvenes, porque casi 1,000 personas en el departamento del Meta se postularon a la convocatoria de jóvenes emprendedores. Un total de 958 jóvenes de los 29 municipios del departamento buscan fortalecer sus emprendimientos y convertir sus ideas de negocio en mayores oportunidades de generación de ingreso. Tras el cierre de la tercera convocatoria de jóvenes emprendedores, una estrategia liderada por la gobernadora del Meta, Rafaela Cortés Zambrano, para impulsar la autonomía económica y el emprendimiento juvenil en el departamento. Esta convocatoria cerró y pues de allí inicia una fase en la que será analizada cada una de las postulaciones mediante un proceso que, de acuerdo con la Secretaría Social del Meta, será riguroso y transparente. Los jóvenes que resulten seleccionados podrán recibir elementos para el fortalecimiento de sus negocios por hasta 10 millones de pesos en el caso de emprendimientos unipersonales y hasta 30 millones de pesos para iniciativas asociativas, de acuerdo con las condiciones, los términos y condiciones establecidos en la convocatoria. La mayor participación se concentró en la producción alimentaria con 259 postulaciones, seguida por temas de belleza con 197, servicios con 115, sector agropecuario con 114, tecnología y cultura 106 postulaciones, textiles y bisutería 101 y turismo de naturaleza 8 postulaciones, perdón. La convocatoria evidenció también la diversidad territorial del emprendimiento juvenil. Villavicencio registró 367 postulaciones, seguido por Acacías, Granada, y la participación estuvo abierta a jóvenes emprendedores en los 29 municipios del departamento. Esta convocatoria también alcanzó a población con diferentes condiciones de vulnerabilidad. Entre las postulaciones se encuentran 324 víctimas del conflicto armado, 214 personas cabeza de hogar, 40 personas con algún tipo de discapacidad y 126 madres gestantes. Con esta convocatoria, la estrategia Jóvenes Emprendedores continúa ampliando su alcance. En la primera edición, realizada en 2025, fueron beneficiados 82 jóvenes, mientras que en la segunda convocatoria fueron seleccionados 80 emprendimientos, cuyos elementos de fortalecimiento serán entregados en los próximos meses. Una gran convocatoria que se hizo a través de los diferentes medios de comunicación y, por supuesto, a través de la voz de los llaneros, y es esta oportunidad para que los jóvenes sigan desarrollando sus emprendimientos y que, por supuesto, sigan generando empleo en el departamento del Meta.
5: Sí, señor, se sigue abriendo la puerta para los jóvenes por parte del gobierno departamental. Algunos dicen, es que no hay oportunidad. Entérese, ahí le estamos contando de todas estas actividades que hay, de todas estas oportunidades que genera el gobierno departamental, este gobierno de la unidad para todos ustedes jóvenes. Son las 6:31 a.m. ¿Qué está pasando con el PAE, don Oscar?
1: Pues señor, llega la segunda mesa pública del PAE 2026. Es un espacio para conocer los avances del programa de alimentación escolar, compartir resultados y escuchar a la comunidad sobre la alimentación de nuestros estudiantes. Este jueves 27 de agosto, a partir de las 9:30 a.m, conéctese y participe a través de YouTube, porque la alimentación de calidad también se construye con la participación de todos. La invitación para que nuevamente le reiteramos el día y la hora: jueves 27 de agosto, 9:30 a.m, a través de YouTube de la Gobernación del Meta.
5: Así es, son las 6:32 a.m. Quiero contarles que más de 400 adultos mayores de Cumaral tendrán un nuevo centro vida con inversión del gobierno departamental de la gobernación del Meta, pues más de 400 adultos mayores de Cumaral tendrán acceso a un nuevo centro vida que será construido mediante un convenio interadministrativo suscrito entre la gobernación del Meta y la alcaldía municipal, esto como parte de la apuesta del gobierno departamental para fortalecer la atención y el bienestar de las personas mayores que lo he visto, lo he evidenciado, muchachos, cuando vamos a los diferentes municipios a hacer ese trabajo de territorio que hace constantemente la gobernadora Rafaela Cortés, y es que uno llega a los centros vida y los abuelitos contentos, felices, no solamente de recibir la gobernadora, sino pues del trato que se da allí, de las instalaciones que se generan en los diferentes centros vida. Y ahora que se vaya a generar o se vaya a construir uno para el municipio de Cumaral, espectacular. ¿Por qué? Porque lo necesitan los abuelitos, porque es ese punto donde ellos vuelven a estar, a sentirse útiles, ¿no? Ese momento, ese espacio donde se encuentran con compañeros, con personas de la misma edad, que saben hacer diferentes oficios, diferentes trabajos, y pues allí en el Centro Vida les da, como dice su nombre, nueva vida a estos abuelitos del departamento del Meta. Y es que este nuevo espacio contará con enfermería, gimnasio, zonas de recreación y esparcimiento, cocina, comedor, múltiples salones, zonas de hamacas. Oiga, qué bueno, ¿eh? ¿Se imagina después
1: de? Me encanta la zona de hamacas.
5: La zona de hamacas me encanta, imagínate.
1: Toca ir.
5: Entre otras áreas destinadas a brindar condiciones adecuadas para la atención integral de los beneficiarios. Pues vamos a escuchar precisamente sobre este tema, sobre este nuevo centro vida que se va a construir en el municipio de Cumaral. Sobre el tema nos habló Carmen Cubillos, ella es gerente de la Secretaría Social del Departamento del Meta, quien se refirió a esta nueva opción que tendrán los abuelitos del municipio de Cumaral.
7: Cumaral tendrá un nuevo centro vida para las personas mayores. Gracias a la firma de un convenio interadministrativo entre la gobernadora Rafaela Cortés y la alcaldía de Cumaral, iniciará la construcción de un centro vida que beneficiará a más de 400 adultos mayores. Esta obra contempla todas las áreas para brindarles total bienestar a las personas mayores, la cual contará con zonas de enfermería, gimnasio, recreación y esparcimiento, como también una amplia cocina, comedor, múltiples salones y hasta zona de hamacas. Durante la firma del convenio, la gobernadora Rafaela Cortés resaltó la importancia de trabajar en equipo para lograr estas obras para los adultos mayores. Todos estos proyectos se desarrollan porque hay un buen trabajo en equipo. La alcaldía de Cumaral consiguió el lote, hicieron el proyecto y consultoría, y junto a los recursos de la gobernación del Meta estaremos en un año entregando esta gran obra, afirmó la mandataria. Esta obra se suma a la construcción de otro centro vida que avanza en Puerto López, que beneficiará igualmente a 400 adultos mayores de este municipio, y a la suscripción del convenios solidarios conjuntas de acción comunal y la Secretaría Social del Meta, que ha logrado el mejoramiento de infraestructura de 13 centros vida y centros de bienestar en 13 municipios del departamento. Así estamos mejorando la atención integral de nuestros adultos mayores en el Meta.
5: Ella es Carmen Cubillos, gerente de la Secretaría Social del Meta. Oiga, qué bueno. Ya has visto, Fai, me hacías cara por ahí del centro vida que se está construyendo en Puerto López, que lo has visto por ahí.
6: Sí, ya he visto la construcción allí en el municipio, de verdad. Y es un punto muy tranquilo, muy estratégico precisamente para nuestros abuelitos del municipio. La última vez que vi que tuve la oportunidad de pasar por allá, ya iba bastante avanzadita la obra.
5: Oiga, y es de resaltar que todo esto viene con convenios solidarios de todo lo que tiene que ver con las juntas de acción comunales que están conformadas ahí obviamente por los barrios de los diferentes municipios uh-huh. del departamento del Meta, que ellos son los que trabajan, y usted sabe que pues esos convenios han dado muy pero muy buenos resultados a lo largo de los gobiernos que han generado estos apoyos, estos trabajos solidarios con las juntas de acción comunal. ¿Por qué? Porque pues el recurso va invertido donde realmente es, y porque lo sienten, ¿no? Como es del mismo barrio, la misma Junta de Acción Comunal, pues dicen ellos, esto lo vamos a hacer con el mejor cariño y con la mejor acción.
6: Y es que la gobernadora Rafaela Cortés Zambrano siempre lo ha dicho, cuando las Juntas de Acción Comunal trabajan unidas, ellos mismos son los que generan conocen las necesidades de sus comunidades, son los veedores de los recursos y pues son los que garantizan que estas obras se ejecuten y que sean entregadas para su beneficio de las mismas comunidades.
5: Así es, son las 6:37 a.m. Levántese con energía, dándole gracias a papá Dios. Vamos para adelante con la mejor actitud. Estamos en Buenos Días Llanero. Hoy es lunes, iniciando la semana. Llega por acá Jordano, va a recordar esa canción, Manantial del Corazón.

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5: Seis de la mañana, 6:44, 6:44. Buenos días, llaneros. Avanzamos con la información, con las noticias que se genera por parte del gobierno departamental. Oscar, hablaba usted de que partió para nuevas ayudas para el sector donde ocurrió este sismo, este terremoto en Colombia el pasado 10 de agosto.
6: Pues sí, la solidaridad del META sigue rodando. Se acaba de despachar hace unos días la segunda tractomula cargada con la generosidad de los metenses, con ayudas para las familias que hoy más lo necesitan. Y hago una pausa en esta noticia porque los expertos dicen en medios nacionales que no se debe parar de ayudar, porque son muchísimas familias, son muchísimos hogares, y de pronto, no sé cómo decirlo coloquialmente, el primer envión emocional de yo ayudo, ya, pero ya después como que bajan, merman, entonces al contrario, tenemos es que seguir apoyando porque apenas empieza lo más difícil.
5: Y es que lo dijo la gobernadora Rafaela Cortés, es que no es solamente un ratico, no es solamente unos días, no es el principio, no, esto, reconstruir lo que pasó con este sismo, este terremoto que destruyó grandes ciudades de nuestro país.
6: Es un proceso. Pues hombre,
5: es un proceso largo que se tiene que hacer, y ella misma lo ha dicho, le ha dicho, esto no hay que parar de dejar de donar, hay que seguir apoyando a esas personas, porque no es solo un día, no es solamente una semana, esto es por largos meses que se proyecta la reconstrucción de esta ciudad.
6: Otras 25 toneladas aproximadamente de ayudas. Cada caja que va en este viaje lleva mucho más que alimentos, agua, elementos de primera necesidad. Lleva cariño de una tierra que sabe tender la mano cuando otro colombiano está pasando por un momento difícil. Expresa la gobernadora, dice, gracias a cada persona, empresa y familia que se ha sumado. Ustedes están demostrando que en el META la solidaridad se convierte en hechos. Seguimos trabajando con corazón y cumpliendo con quienes nos necesitan.
5: Así es, sí señor.
7: Y es que les quería como agregar, ¿no? De que lo que decían ustedes, la donación no solamente es ahorita, sino hay que continuar, porque hasta ahorita pues está iniciando el proceso de reconstrucción de viviendas, de todas las personas que pues están allí ayudando con el tema de la construcción, de las personas que ayudan con el tema de salud. Entonces, todas esas ayudas pues no solamente benefician a estas personas que pues vivieron esa tragedia, sino que también ayudan a todos aquellos que, valga la redundancia, están ayudando allá en esta población que pues sufrió este terremoto, este sismo el pasado agosto, y pues que de verdad sigamos contribuyendo, sigamos colaborando, porque en este momento es donde más necesitan de la ayuda de todos los colombianos para pues sobrellevar, pasar esta situación por la que están viviendo todos nuestros compatriotas.
5: Así es, son las 6:47, muchachos. Quiero recordarles a todos los oyentes, a todos aquellos que están en ese momento manejando sus vehículos, van, no sé, de repente en su moto, que a partir de hoy, 24 de agosto del 2026, pues va a haber un cambio en la movilidad como tal. Dice que a partir de hoy, 24 de agosto, se cierra la vía que conecta el sector de la Azotea con Mesetas. Esta vía que pues está haciendo y construyendo el gobierno departamental que lidera nuestra gobernadora, la doctora Rafaela Cortés Zambrano, en este punto de la ciudad de Villavicencio, cumpliéndole a la capital del departamento del Meta con la mejora de estas vías, o de esta vía esencialmente, que pues sufrió gran afectación en la temporada de más lluvias del año pasado, y que pues se viene haciendo unos trabajos de gran importancia aquí en este sector. Pues se le avisa y se le comenta a todos los conductores, a los vecinos, a los que utilizan constantemente este corredor, que a partir de hoy, 24 de agosto, pues están ya esos cambios, está ya ese cierre, se recomienda utilizar, tomar la vía alterna, que es la calle 44, que es la denominada antigua vía Bogotá, la que va subiendo, esa es la del Galán, ¿cierto, Poncho? La 44.
0: Sí, señor.
5: La que va subiendo, entonces, para recordarles a ustedes, para que lo tengan muy presente, porque pues se puede que no haya movilidad por ese lado, que pueda quedar usted, como se dice, embotellado ahí. ¿Por qué? Porque se están haciendo estas obras que son de beneficio, de gran beneficio para esta parte de la ciudad de Villavicencio, para esta comuna que es de gran importancia, esta otra vía que sufrió afectaciones, como les decía, el año pasado, con las lluvias que se generaron durante el año 2025. Se están haciendo obras de gran magnitud, obras importantes para esta movilidad, así que el llamado también es a tener paciencia y pues a acatar las órdenes o las directrices que dan los encargados de la movilidad. En este momento, les reitero, entonces, cerrado ese sector de la vía, en el sector de la Azotea Mesetas, allí está cerrado por obras, por construcción que realiza el gobierno departamental. 6:49 a.m. Poncho Rivas, más noticias en La Voz de los Llaneros.
0: Sí, señor, una gran oportunidad para las personas que se dedican al arte se está gestando desde la gobernación del Meta. Resulta que el arte y la cultura también se profesionalizan. Desde el gobierno departamental, a través del Fondo Social para la Educación Superior, se socializaron las nuevas convocatorias de este fondo para una nueva generación de gestores culturales que se prepara para acceder a la universidad con apoyo financiero. Esto con el liderazgo de la gobernación del Meta, a través de la gobernadora del Meta, Rafaela Cortés Zambrano, que ha dejado una instrucción clara para que este tipo de población también sea incluida en los diferentes procesos del Fondo Social para la Educación Superior, donde se respalda también a los artistas desde todas sus manifestaciones artísticas, valga la redundancia, que desde el gobierno departamental se quiere que más gestores formen parte de esta segunda cohorte de convocatorias del Fondo Social para la Educación Superior. El Meta educa y emplea. Así que muy pendientes, queridos oyentes, porque próximamente estaremos informándoles sobre las diferentes convocatorias del Fondo Social para la Educación Superior, para que ustedes sean partícipes y, por supuesto, accedan a estas oportunidades formativas que tiene el gobierno departamental y estos beneficios que se dan para las personas que son seleccionadas en este tipo de convocatorias.
5: 6:51 a.m. en Buenos Días Llaneros, doña Fay. Más noticias.
7: Bueno, y continuando con el tema de la educación, resulta que la gobernación del Meta superará la meta de acceso a educación superior prevista para el cuatrenio al garantizar 2.776 oportunidades educativas con corte a octubre del presente año, frente a los 2.300 cupos proyectados, lo que pues representa un cumplimiento del 120,7% de la meta establecida a través del Fondo Social para la Educación Superior. El resultado pues amplía la posibilidad de acceso a formación para jóvenes y habitantes del departamento y marca un cambio de la oferta que pues incorpora nuevas alternativas de financiación para responder a las necesidades de formación del territorio y las demandas actuales del mercado laboral. Pues como parte de esta nueva etapa, el FES abrió convocatorias con 448 nuevos apoyos financieros orientados a diferentes niveles y modalidades de formación. La oferta incluye prácticas laborales formativas, técnico profesional en servicio de policía, maestrías, especializaciones, homologaciones y educación para el trabajo y el desarrollo humano. También contempla programas de formación como técnico laboral en auxiliar de servicio bibliotecarios, auxiliar de hogares, geriátrico, cocina internacional, manejo de herramientas de desarrollo de software, modistería y formación bomberil. La convocatoria tiene fecha de cierre prevista para el 24 y 26 de agosto y el 2 de septiembre, de acuerdo con cada línea de formación. Así que la invitación es para que usted ingrese a la página y verifique pues la fecha de cierre de la convocatoria de acuerdo a las líneas que acabamos de nombrar. La ampliación de esta oferta pues busca conectar las oportunidades de formación con sectores que requieren nuevo talento humano, particularmente en tecnología, salud, servicios sociales y otras áreas estratégicas para el desarrollo de nuestro departamento. El fortalecimiento pues de esas oportunidades educativas hacen parte de la estrategia que busca que los recursos destinados a la educación superior respondan a una mayor diversidad de necesidades y perfiles de formación. Pues de esta manera el Fondo Social para la Educación Superior amplía pues el alcance más allá de los programas tradicionales y pues incorpora nuevas alternativas de formación técnica, laboral, educación para el trabajo, especializaciones, maestrías y otras modalidades que pueden facilitar la vinculación de los beneficiarios con el mundo laboral. Pues toda esta información oficial sobre las convocatorias puede consultarse a través de la página del Fondo Social para la Educación Superior, educacionsuperior.meta.gob.co. Allí usted podrá encontrar toda la información. Y con este avance, el gobierno departamental pues busque consolidar una oferta educativa que no solo amplíe el acceso de la formación, sino que también contribuya a pues preparar el talento humano del Meta, que tanto lo necesita para generar unas nuevas oportunidades de empleo, productividad y desarrollo para las comunidades.
5: Son las 6:54, 6:54 en Buenos Días Llaneros. 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Poncho, ¿me recuerda las redes sociales de La Voz de los Llaneros?
0: Sí, señor, estamos en @ La Voz de los Llaneros. Tenemos presencia en Instagram, en Facebook, también en TikTok, y por supuesto las redes sociales de la Gobernación del Meta, @ Gobernación del Meta, y de nuestra gobernadora del Meta, Rafaela Cortés Zambrano, Rafaela Gobernadora.

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0: Con esa canción de Jerry Rivera iniciamos esa segunda hora de Buenos Días Llaneros. Son las 7 de la mañana con 5 minutos. Buenos días.
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0: Camilo, sabe.
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2: Son las 7 de la mañana con 12 minutos, 7 de la mañana 12 minutos. Buenos días, llaneros, ¿cómo están? ¿Cómo amanecen? Es tiempo de enterarnos qué se mueve, qué es tendencia en las redes sociales, don Poncho Rivas.
3: Sí, señor, 7 de la mañana con 12 minutos, vamos a hacer un recorrido por los hashtags que en este momento están en trending en Colombia. En el número 5 está el hashtag América, esto es por...
2: pues, ¿el partido de América?
3: Sí, el partido de sí. América de Cali con... la gente de Santa Fe que tuvieron pues dificultades, que incluso pues hubo hinchas en la cancha de pues del lugar y pues se presentaron desmanes en este encuentro futbolístico, una situación muy delicada que se
2: vivió
3: en el estadio El Campín y pues que recuerda a todas las personas que la fiesta del fútbol es justamente una fiesta deportiva y no debe involucrar en ningún momento la violencia.
2: Yo no me explico por qué pasan esas cosas en el estadio, hermano. No vas con la familia a ver fútbol, a entretenerse un rato, a divertirse un rato viendo, apoyando a su equipo, ¿verdad? Y no a ir a buscar problemas, a buscar peleas, ¿eso para qué?
4: No, y en un estadio donde están las familias con sus
2: exactamente. Días anteriores, o el día anterior fue el concierto, ¿no? Hubo un concierto.
4: Sí.
2: Y el día siguiente pelea, no.
4: Pero no, es que eso yo sí pienso, y lo digo en primera persona, cuando no exista una ley, yo los invito a ver...
2: invítanos.
4: Los invito a ver la liga inglesa.
2: Sí.
4: Y ustedes me dicen a cuántos metros está la persona mirando.
2: Ah, no, es que allá se mete lleva toda la
4: ley.
2: ¿Pero
4: por qué pasa eso? También, ¿pero por qué?
3: Hubo un momento en el que la liga inglesa en Inglaterra fue bastante complejo el tema del fútbol, que hubo muertos.
4: ¿Qué tuvo que pasar? Ah, bueno.
2: Tuvo que ver leyes de esa magnitud y sería bueno también aplicarlas, ¿no?
4: Entonces, en lo primero que hago es, uy, si me meto al estadio, ¿qué pasa? Ah, no, me tienen 3 horitas y chao. Entonces lo hago, ya. Fin del comunicado, dijo un amigo.
2: No, es verdad, y es que últimamente, no sé, como que la gente está muy, muy sensible, por todo pelea, por todo se agarra, todo es el fin del mundo para ellos. También. Yo creo que sí es por ese lado. El otro día, no sé si han visto por redes sociales también estos videos que están girando constantemente de que otro conductor por un choque o por un cierre se bajó y le destruyó el carro al otro y
4: No vayamos lejos, tenemos que, cuando vienen equipos, por ejemplo, el jueves viene Millonarios. Entonces usted va hacia el estadio a trabajar, en el caso de nosotros a trabajar o como espectador, ¿sí?
2: Sí.
4: Es que toca darles para ahora la boleta porque entonces si no te sacan puñal. Entonces, sí, no, eso tiene que acabarse. ¿Y total. Cómo se acaba? Con leyes.
2: Total. Estamos de acuerdo.
3: Bueno, ahí está en el número 5 el hashtag América por este encuentro futbolístico que se dio en la ciudad de Bogotá, en el estadio del Campín, que terminó en desmanes. En el número 4 está el hashtag Armani. Esto es porque Franco Armani tuvo tremenda atajada. Él es el guardameta del equipo Atlético Nacional, que tuvo un encuentro futbolístico con la gente de Fortaleza. Y pues tuvo una tremenda tajada en este partido.
2: Ese man tapa mucho.
4: Sí, muy bien. Señor.
2: Muy bueno, muy bueno.
3: Muy halagada esta tajada del señor Armani. Esta atajada del señor Armani. Y pues que claramente deja muchos comentarios
2: en las redes sociales. Una triple atajada que se pegó en una Copa Libertadores. Creo que fue en el 2016. Más o menos para por los lados. Pero
4: la verdad, me felicito a Fortaleza.
2: ¿Por qué?
4: ¿Cómo jugó? O sea,
2: no, sí jugó bien.
4: No,
2: jugó
4: es bien. Que la verdad debe haber ganado 2-1 para mí.
2: Pero perdió 2-1.
4: Sí, no, ganó. O sea, perdón.
2: Perdió.
4: Perdió. Pero bueno.
3: Pues, diría.
2: Ahora, que en el último minuto.
3: El técnico que perder
4: es ganar
2: un poco.
3: Maturana fue
4: el último gol anulado, la verdad, créame que.
2: Sí.
4: No.
2: ¿No te pareció?
4: No, nunca.
2: Hablando de fútbol.
4: lo bonito es que ahorita, perdón, Rivas, ahorita ya aparece segundo en la tabla de llaneros, ¿no? Qué bueno.
2: Eso buenísimo.
4: Se puede al estadio, ¿no?
2: Sí, hay que comprar la boleta. No es que ahorita empiecen a llamarlo, no, venga, tiene boletas, colabórame con la boletica, venga. No, apoye el equipo, mi hermana.
4: Hay que apoyar al equipo.
2: Sí, señor.
3: Eso en el número 4, el hashtag Armani. En el número 3, el hashtag Caldera, también relacionado con fútbol. Y es porque José Caldera, pues, realizó también un muy buen partido y una muy buena definición, esta vez en el encuentro futbolístico entre el Deportivo Cali y la gente de Instituto IDB, ¿cómo es que es este
4: equipo? Internacional de Bogotá.
2: De Boyacá iba a decir. Ahora, bueno, me re.
3: Ese equipo,
4: ese fútbol, equipo sí, es comprado por unos actores.
2: El que,
4: ¿no?
2: Era,
4: unos...
2: el que era Equidad.
3: Sí, el que pero, era Equidad, seguro.
4: Pero sí, déjame señor. Decirte cómo juega, oye.
2: Ay, está jugando bueno, ¿no?
3: Sí, señor. Eso en el número 3, en el número 2 está el hashtag Dudamel. Esto es por un concierto que se hizo recientemente. Se trata del director de orquesta, Gustavo Dudamel, que se...
2: Ah, pensé que era el técnico.
3: No. Gustavo Dudamel.
0: Que estuvo en el Mundial, ¿no?
3: Sí. Que, por ejemplo, estuvo justamente haciendo un concierto benéfico, dirigiendo la orquesta para un concierto benéfico en el que incluso participó la gente de Coldplay. Y resulta que es la Orquesta Filarmónica de Los Ángeles, que hicieron la presentación de la canción Viva la Vida en un concierto que pretende recoger recursos para
4: también Venezuela. Es venezolano, ¿no?
3: Sí, señor. Sí. Y en el número 1 está el hashtag Feliz Lunes. Bueno, feliz lunes.
2: Feliz lunes para ustedes, señores. Dios les bendiga grandemente.
3: Para todos nuestros oyentes, recuerden que estamos en todo lado. Estamos en Facebook, en Instagram, también en TikTok. Y nos pueden enviar nota de voz a través de nuestra línea WhatsApp. 316-585-6367.
4: Como la mayoría de los hashtags eran de fútbol, le voy a contar la tabla de posiciones como está antes de que, pues.
2: O sea, usted quiere chiviar a Víctor Hugo Pérez. Le quiere quitar el 50% de la sección deportiva.
4: Oiga, no lo veo. Pensaba así.
3: No, ya los dejamos con la intriga y ya les contamos esta tabla de posiciones en la sección de
2: Víctor Hugo, que
3: Víctor Hugo Pérez de Black Sports.
2: Se prepara todas las noches haciendo los deportes.
3: No, para y que el hombre imprime su papel.
2: Sí.
0: Llega muy juicioso y no llega Oscar acá, les tengo.
2: A uno le toca arrinconarse en un sector de la mesa porque él riega sus papeles y eso le toca uno un rinconcito.
4: Trae cuatro hojas.
2: Sí, trae cuatro hojas. Para decir dos noticias.
4: Sí, bueno, lo importante es, era molestando.
2: Yo sé que es con mucho cariño todo eso. Sí. 7:19 a.m. Estamos en Buenos Días Llaneros, la voz de los llaneros, 106.3 FM. En esa mañana de lunes voy a presentarles a Santiago Cruz. Este es un tema para mí con el que más se dio a conocer él. Se llama Baja la Guardia y está aquí en la voz de los llaneros.

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0: es Víctor Manuel. Esa canción se llama La Razón de Mi Vida. Son las 7 de la mañana con 28 minutos, 7:28. Vamos a entrar en materia en lo que respecta a los deportes. La sección esperada por más de uno, porque ayer Llaneros ganó, porque ayer le fue bien a nuestro equipo de la Media Colombia. Por eso tiene invitado don Oscar Hernández.
1: Sí, señor, nos vamos de Víctor Manuel, que canta de una manera espectacular, a otro Víctor.
0: Uy, no, pero qué comparación.
1: Sí, quiero presentarle.
0: Sí, eso la verdad me sonó mejor dicho.
1: Quiero presentarles a el señor Mr. Black Sport, la mente brillante del deporte en el meta. Así es que.
2: Mi vida brillante, mi amor, porque a no, veces me saca una. Pues siempre, yo. Mejor dicho, mi vida, mi corazón. Pues
3: al menos le saca una.
4: ¿Cómo así que le saca una? Ay, Dios mío.
1: Desde aquí lo veo brillante.
4: Estamos en horario familiar, señora.
1: Desde aquí le veo.
2: Saca unos mal genios. Buenos días, mis amores. ¿Cómo están el día de hoy? Corazones pequeños, don Ponchito, don Viti, buenos días. Y ahí es que, mejor dicho, ni dejarlo hablar. ¿Para qué? Hola, Viti, mi amor, corazón, buenos días.
1: No,
4: mejor dicho.
3: Señor. Oye, ya cálmese, señora.
4: Ya cálmese.
5: Cálmese, pero ¿qué le? Eso es porque sí, está sí. Oscar Hernández acá.
3: Eso es porque el lunes.
5: Ella vio un pollo y se...
1: No, sobre todo los pollos.
3: Se antoja.
2: No, Oscar ni
3: ella
2: con
3: es
2: dos
3: como,
2: aguas.
3: Ella es como la pantoja. Pollo que ve, pollo que se le antoja.
2: No, pero Oscar ni con dos aguas.
5: Muchachos, buenos días, ¿cómo van?
1: Buenos días, señor Víctor, ¿cómo me le va?
3: Buenos días,
4: Víctor. Buenos días, Víctor Hugo.
5: Buen comienzo de semana para todos. Saludo cordial a todos los oyentes. ¿Cómo está? ¿Esa señora tiene televisor en la casa?
1: No tiene.
5: Yo la última vez que pasé allá en el lote, es donde vive, en esa casa desentechada, con latas y eso.
1: Mire, si usted le regala un televisor, yo le regalo el Netflix.
5: De perilla, de ese de tal.
1: Sí, sí, de pasar.
5: De dar vueltas. De
2: pasar. Ya me regaló un televisor.
3: No, por eso es que tiene 16 hijos, pues porque ya no tenía televisor, entonces por eso se entretiene de un modo distinto.
4: No, 16 hijos.
2: No digas eso, que yo no tengo tantos hijos, tengo apenas 15.
5: 15. Y tiene un televisor de perilla, entonces ese televisor no sé si es, y tiene una antenita,
2: Piti no ha querido,
5: una varita por allá con una cuchara en el techo.
1: Compré el Smart TV.
3: No, con una tapa de olla.
5: Esa, una tapita de olla, la pequeña. Y un...
4: diría mi capitán. Bueno, ¿hay sección de deportes, sí o no?
5: No, no sé, hay deportes.
2: Ay, no, pues la defensora del capitán.
4: Sí. Obvio. Obvio.
5: Bueno. Empecemos hablando de del tema que queremos que no pasen en los estadios, que fue lo de Santa Fe América.
1: Sí, señor.
5: No queremos que eso nunca vaya a pasar en Villavicencio. ¿Y por qué lo traemos a colación en el tema deportivo? Porque hubo violencia en el partido Santa Fe América o América Santa Fe. Santa Fe era local en Bogotá. Uno no entiende cómo ingresa gente armada con tantos controles que hay.
1: Ay,
5: en la entrada al estadio de Nemesio Camacho del Campín. Usted va como ciudadano de bien, lleva un radio de pila de la pequeña y se lo quitan. Sí. No le permiten ingresar el radio porque de pronto usted coge la pila y se la tira a alguien. Eso es lo que
1: el radio
5: de control,
1: o el radio.
5: O el radio. Y mire lo que pasó. Las cámaras, la televisión no miente. Gente armada, hubo violencia. Afortunadamente las personas heridas fueron de menor cuantía, pues, sin decir con eso que estamos apoyando ese tema.
1: Lo que no entiendo, Víctor Hugo, es como yo, o sea, yo vi imágenes en otras partes, en redes, porque en el canal que estaba viendo omitieron y se fueron a comerciales, bueno, en fin, por el tema de violencia.
5: De
1: ¿no?
5: violencia, sí.
2: Pero no puede pasar por la televisión abierta.
1: Sí, claro. Yo no entiendo por qué, si yo soy hincha, o sea, compañero Rivas Farías, si yo soy hincha de Santa Fe, ingreso y le pego a un jugador de Santa Fe. O sea, eso no me... No, yo trato de buscarle una explicación, pero no la entiendo.
5: Dicen que el tema se dio porque, o sea, se amenazan y se dicen entre ellos que yo le voy a robar una bandera a usted, al otro que...
1: No, sí.
5: Para ellos las
1: pero
5: banderas
1: yo,
5: son...
1: Pero yo me refiero que yo me ingreso a pegarle al equipo...
5: Al jugador del mismo equipo.
1: Sí, del mismo apoyo. O sea,
5: sí, eso pasa.
1: Una vaina muy
5: rara. Y es como... pasa como que se agarran los hinchas o se pelean entre ellos los hinchas. Se pelean entre ellos los de Millonarios, de una barra. Millonarios tiene como 4 o 5 barras de diferentes nombres, de diferentes grupos, lo mismo América, Santa Fe.
1: ¿Quién controla eso, Víctor?
5: Buena pregunta.
4: La respuesta es mejor dejar
2: eso. Yo por el único que frenteo es por Viti, ya les cuento lo que les iba a contar el viernes, porque yo a Viti lo defiendo.
4: Ay,
2: como
4: verdad.
2: Sea, donde sea y a las horas que
5: estábamos
2: sea.
5: También hablando de deporte, mano,
2: imagínate,
5: yo no sé.
2: Que la semana pasada
5: Pairí, Poncho, córtale allá.
2: De repente en una mañana
3: no tengo
2: cómo
3: cortarle a...
2: Cuando de repente Víctor Hugo iba una señora con una viejita caminando y Víctor Hugo se
4: con una señora mayor de edad.
2: Sí. Iba, sí. Y de repente Víctor Hugo resbaló y cayó.
1: ¿Y qué le pasó?
2: Y la señora dijo así, dijo, ay, mamá, se cayó un viejito.
5: ¿Sería yo?
1: Continuamos con la información.
3: ¿Y eso qué tiene que ver con los deportes, señora?
2: Yo ofrecí por Víctor Hugo. Yo fui bien, ¿cómo me le van a decir viejito Víctor Hugo?
3: Nadie le ha dicho viejito a Víctor Hugo.
5: Yo soy 1981, entonces no entiendo la edad mía con la de ella.
4: Yo solo sé que nos van a cerrar el chuzo sin dejar
3: de la atención. Sí, vamos con los deportes.
6: Pero la viejita lo defiende y se pone bravo.
5: Hablando del partidazo que se jugó ayer el equipo de Llanero, pero queremos traer a colaciones el tema, para que las autoridades, seguramente en el compromiso que tienen tanto la gobernadora del Meta, la doctora Rafaela Cortés, y el alcalde, que la Secretaría de Gobierno es la que firma el permiso para los espectáculos, pues que tienen que estar pilas. Yo creería que debería de haber fronteras y requisar muy bien esos buses con esos hinchas que pasan aquí el túnel, ¿sí? Y que cuando lleguen aquí a Villavicencio, bienvenidos todos los que quieran venir de Bogotá y otros departamentos de Colombia, pero a disfrutar del partido.
1: Sí, sí,
5: a que llenen el estadio, pero a disfrutar del partido. ¿Usted al partido a qué va? A disfrutar.
1: Claro.
5: ¿A quién quiere llevar? A la familia, a la esposa, uh-huh, a los niños, a las niñas, a los abuelos, a la tía, a la prima. ¿Usted quiere ir
2: a las niñas,
5: disfrutar
2: mi amor
5: del partido? No, ya la señora que está en la línea, pues creo que ya no, porque todo el mundo tiene que subirla ya por las escaleras.
1: No puede, ya no le da.
5: Y
1: tema
5: de gorriones y de adultos mayores, sí, esa tribuna ya está llena.
2: Es que lo arriesgo, pero yo te arriesgo cuántas veces...
5: Creo que le va a tocar ver el partido en ese televisor destartalado, sí, que tiene allá en la casita, por donde pasa uno, una casita polvorienta, con pisos de tierra y las tejas que cada rato se mojan.
6: Venga, Víctor Hugo, usted dice todo eso y tiene viviendo a sindicalista de esa manera, pobrecita la señora.
5: ¿Tiene qué?
6: ¿Viviendo a sindicalista de esa manera?
5: No, yo no lo estoy viviendo en ninguna parte, solo sé que pasé por ahí.
3: Vayan a saber cuándo estuvo compartiendo con ella.
5: Bueno, hablemos de Llanero.
6: Para que conozca todo eso, ¿cierto? Sí.
5: Oiga, partido de 3 expulsados ayer en Pasto, 1 para Llaneros, Juan David Pertús, expulsado en el primer tiempo, el lateral derecho. Usted sabe que Andrés Rojas es uno de los buenos árbitros de Colombia, sin decir pues que haya favorecido a ningún
1: equipo.
5: Sí,
1: hay que hacerle un jaladito de orejas a Escobar, porque eso no se hace, o sea, la verdad.
5: ¿A Johan?
1: Sí, eso no, eso bueno, que hizo, eso no se hace.
5: Eso no lo hace
1: un jugador profesional.
5: Y expulsado Jailer Góez, que pasó por Llaneros en el Deportivo Pasto, y expulsado el argentino Franco Leis, que pega a ese muchacho volante de primera línea. Oh, pero qué muchacho para pegar. 2 expulsados en el Pasto, 1 en el equipo de Llaneros.
6: Pega más que una madrastra.
5: De Llaneros han marcado goles 2 de los jugadores que trajeron.
1: Sí.
5: Ayer marcó Fran Castañeda, que reemplazó a John Vázquez, bueno, en el inicio del partido. Y ya había marcado Joel Contreras en el partido que Llaneros empató contra Águilas.
6: Oiga, pero ayer lo digo desde lo que alcancé a ver del partido acá, Víctor Hugo, pues Llaneros jugó bien. Pero ¿qué le faltó? ¿Qué le faltó a Llaneros? ¿Y qué le sigue faltando el gol? Le falta ese pedacito final, más esa definición, ese mejor dicho, esa chispa al final para poder convertir el gol. Porque en defensa, a mí me parece que se comportó bien ayer. Sí, hubo unos errores, unas cositas, pero bueno, se sacó adelante. Pero la verdad, la falta de gol. ¿Cuántas oportunidades tuvieron los delanteros de este señor Mena? Nada, no le dejó un gol al arco iris.
5: Y pues usted, sacaron a Mena, que es el refuerzo, y metieron a Carlos Gómez Barreiro, que en 9 meses ha hecho 2 goles. Pues no, entonces digamos que no hay mucho relevo para...
6: Y Víctor Hugo pedía que sacaran a Rangel
5: y yo estaba esperando, mire, que Misa le pudiera cantar un gol.
1: Es el tema de mentalidad, porque ¿cómo es posible que no van a poder sostener un marcador y haciendo esos temas infantiles para ganarse en una amarilla? No, juegue. O sea, yo creo que esos señores no vieron el Mundial.
5: Digamos que hay una cosa. Pero mire que ayer lo que hizo el técnico Valoro, lo del técnico José Luis García, porque creo que él también está madurando más en lo que lleva dirigiendo a Llaneros. Porque apenas le expulsan a Juan David Pertús, que es lateral derecho, se le desacomoda el cuarteto posterior. Inmediatamente hace relevos para volver a acomodar el equipo. Es decir, saca a Chocolo, un volante, a Juan José Ramírez, y pone a Jovel Mena para que le acomode el 4. Es decir, no desacomodó el equipo, estaba ganando el partido y sabía que tenía que mantener el resultado.
1: Para mí, Chocolo debe ser inicialista el jueves.
5: ¿Con Millonarios?
1: Total.
2: Sí. Me quedé en el cuarteto posterior, mi vida. A ver, repite.
5: Los míos, yo pensé que ya le habían cortado la línea.
3: No, no, es que le encanta estar interrumpiendo.
5: Sí, le gusta estar interfiriendo. Bueno, muchachos, entonces la buena noticia es que Llaneros hoy es segundo en la tabla de posiciones. América de Cali es primero, el equipo de Don Oscar Hernández. No. Segundos Llaneros.
1: Yo soy llanero, llanero.
5: Tolima,
6: Víctor
5: cuarto.
6: De millonario, imagínate.
5: Perdón, sí. Tolima, tercero, cuarto, Medellín, quinto, Bucaramanga, sexto, Águila, séptimo, el Deportivo Cali, que no pudo en Cali, empató con el equipo internacional de Bogotá, y octavo, el Azul. O sea, Millonarios llega el próximo jueves acá a jugar con Llanero, siendo octavo en la tabla.
1: De convencido de
6: Víctor Hugo,
1: ¿a
6: quién?
5: No, lógico, es que...
6: Víctor Hugo, ¿a quién le va a hacer fuerza, Millonarios o Llaneros?
5: Señor.
6: ¿A quién le va a hacer fuerza, Millonarios o Llaneros?
5: A Llaneros, por supuesto, es el de la casa, el de la región, por supuesto. Pero si usted equilibra en la balanza la nómina en recorrido, en valor económico, pues la hago, se va la de Millonarios.
1: Pero son 11 contra 11.
5: Exacto, son 11 contra 11. Llaneros se reportó con jugadores jóvenes y creo que si el técnico José Luis García equilibra ese equipo... Creo que va a poder tener
1: un buen partido. Yo le voy a hacer una pregunta para no interrumpirlo más. ¿Por qué Internacional de Bogotá se puede enfrentar a equipos grandes y les hace partido? ¿Y Internacional de Bogotá qué tiene? Tiene 11 jugadores. Son 11 contra 11. El día que entendamos eso...
5: Mira la polémica del partido Fortaleza Nacional. Le quitaron un penal a un gol... a nuestro pensar claro para legítimo. Los muchachos de Fortaleza que le empataban a Atlético Nacional, pero entonces también uno dice, bueno, ¿cómo se equilibra ahí los equipos? Bueno, muchachos, la capital del departamento del Meta va a ser sede del Campeonato Nacional Sub-21 de fútbol, ya lo confirmaron, seguramente se va a jugar en la bonita cancha del barrio La Esperanza. Somos sede del campeonato de la fase nacional, final nacional de campeonato de fútbol masculino sub-21. Aquí vienen a Villavicencio. Las selecciones del Huila, del Tolima, de Antioquia, de Atlántico y de Bolívar. Y por supuesto, vamos a esperar a la selección del departamento de El Meta. Fase final del campeonato nacional. En el fútbol de salón, donde está participando el departamento del Meta con varios equipos, el Atlético Villavicencio, que lo apoya al gobierno departamental a través del líder Meta, jugó el clásico en Cumaral frente al equipo Academia Cumaral y le ganó Atlético Villavicencio 6-1 al equipo de Cumaral. Mientras tanto, el Atlético Villavicencio femenino le ganó 7-1 al equipo Soacha, Internacional de Soacha. Esto jugado el fin de semana en el Coliseo La Grama de la capital del departamento del
2: Meta. No me lo vayan a gracias, criticar a Vini, gracias porque por a veces haberle... ya la edad le hace olvidar algunos nombres, pero no me le digan nada, que él es muy bueno en lo que hace.
5: Sí, no, es posible.
1: Señor,
5: que
1: mañana corten el...
5: Gracias, ¿van a cortar el teléfono?
1: Sí.
5: Suspender la línea.
1: Vamos a pensarlo.
5: Señores, un abrazo
2: no
5: a todos.
2: Que yo pago la línea telefónica.
5: Muchachos, los veo por ahí más tarde para lo de siempre, ir a desayunar. Gracias. Lo que siempre hacemos.
3: Lo de siempre o lo de nunca.
5: Mañanas, ¿eh?
3: Lo de siempre.
6: Yo creo que lo de nunca.
5: No, lo de siempre. No diga eso, okay, Poncho. Okay, okay. No, lo de siempre.
1: Amanecerá y veremos, decía mi abuelita.
5: No me dejen a Fairi, que siempre dejan a Fairi cuando estamos en ese proceso. De
1: déjeme decirle este pedazo. Amigo, ven, te invito a una copa. Un café.
7: El tiempo los separó y fue también el tiempo el que se encargó de reunirlos otra vez. Y esto fue lo que sucedió al reencuentro.

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7 de la mañana, 49 minutos. 7:49 es la voz de los llaneros, 106.3 FM, acompañándolos en esta mañana de lunes. Feliz lunes para todos los que están ahí conectados de nosotros en este nuevo día, en este nuevo despertar. Para usted que está ahí en el trabajo, para usted que está en su casa conectado de la voz de los llaneros, pues decirle buenos días, con buena música. Canciones como esta. Voy a presentarles a Alex Sintek, eso se llama Intocable, haciendo parte de esta mañana, de este nuevo día, en la voz de los llaneros 750.

0: 7:53. Pues de ahora en adelante, intocable. Oiga, es tu lugar. Sí, señor.
1: Alex Sinte, ¿no?
0: Sí, dice la canción, ¿no? No sí, lo digo yo.
1: Es excelente músico.
0: Bastante. Él es mexicano, ¿no?
1: Sí, señor, mexicano. Es mexicano. Hace poco estuve en Colombia en un reality de música, de sí, cantantes, de chiquitines.
0: Sí.
1: Y además de eso es músico, ¿cómo se llama eso? De conservatorio.
0: Okay. Sí, la verdad me gusta bastante la música de él. Lo recuerdo bueno, desde bueno. ¿Cómo se llamaba esa canción que decía nos faltaron? No. Sabernos, perdón, no recuerdo muy bien el nombre, pero
2: por
0: muy
2: eso
0: buena
2: es
0: la
2: importante
0: canción.
2: Asistir a los cursos de canto que se están haciendo sí, en la Casa de la Cultura.
0: Es importante para que no caigan en la DJ.
2: Para que aprendan cómo se afina
0: nosotros
2: la técnica vocal y así.
0: Nosotros somos el coro de la vecindad del Chavo, ¿recuerdas?
2: Qué bonita vecindad.
0: A las 7:54 en La Voz de los Llaneros, Poncho, tenemos invitados a esta hora. ¿Quién está por ahí? Invitados especiales.
2: Sí, señor, y le traigo una invitada bastante especial con una temática muy contundente para esta mañana de lunes, y muy importante también. Nos acompaña Liliana San Miguel, ella es psicóloga de la Secretaría de Salud, y pues por supuesto le damos la bienvenida con el fuerte aplauso. Bueno, Liliana, bienvenida a La Voz de los Llaneros, bienvenida a este espacio. Y pues bueno, hay algo muy importante, y pues no sé, de aquí estamos 50-50 en el equipo, es decir, 50%, 50% sí, 50% no. Que yo tenga conocimiento, ¿no? Porque aquí la mitad están casados y la otra mitad están solteros, es decir.
3: Yo estoy divorciado y estoy okay. De que me digan que sí puedo ahí.
2: Ah, bueno, está bien, porque
3: va. 64.892 niquillazos.
2: Ah, bueno. Está bien ahí, 6.400 pesos, vea, tiene ahí. Precisamente hay algo muy importante, sí, y es justamente el tema de pareja. Pues están nuestro compañero Jota y Oscar emparejados, pero Fairy y yo estamos solteros. Ahí botamos el dato.
0: No, pero quiere, acláreme eso, porque Oscar está con emparejado con su ¿cómo
1: con
0: le dices?
1: Su pareja, con su pareja.
0: ¿Cómo es que tú le dices? Mi negra, es que tú le dices.
4: Sí. Sigan con la esposita para que la gente
0: no vaya a malentender.
4: Porque es su pareja.
0: Porque dice que estamos emparejados. No, para nada.
1: No, no, no. Él con su pareja y yo con la mía.
2: Sí, bueno, está bien, eso está bien, muy bien. Y pues precisamente muchos de nuestros oyentes también estarán con pareja, y hay algo muy importante, y es la gestión de diferentes eventos, de diferentes situaciones que se presentan alrededor de la pareja, y algo muy especial que se puede convertir en una muy buena oportunidad para reconocerse, y es los conflictos de pareja. Liliana, háblanos de este tema, cómo transitar este tipo de situaciones, que es normal, pues, o sea, nosotros somos seres humanos y pues a veces tenemos altas y bajas, etcétera, pero lo importante es saber cómo transitar este tipo de espacios. Bienvenida, y bueno, cuéntanos cómo hacer para gestionar este tipo de situaciones.
5: Bueno, muy buenos días para todos. Mi nombre es, ya me presentaste, Liliana. Soy de la línea de atención en salud mental del departamento del Meta. Los conflictos de pareja pues suelen ser como una falta de comunicación,
2: sí,
5: una necesidad, porque a veces dejamos pasar muchas cosas, muchas situaciones que no se solucionan en el momento. Entonces, esto genera que haya confrontamiento, que haya mal estado, no estemos de pronto en el momento para hablar. Entonces necesitamos es expresar lo que sentimos, esperar el momento adecuado, no explotar y no dejar que la situación llegue a un estado de máxima, sí, que llegue, se desborde la situación.
3: Mío, entonces, okay. ¿Cómo hace uno primeramente para saber cuál es el momento adecuado para poder hablar la jugada? Bueno, buenos días, les saludo a Unirón.
2: Eso, muy bien.
3: Centro Vida, les saludo
4: cordialmente. Porque
2: sí, porque estaba
4: ahí,
2: todo grosero, sí, este sí, señor, no decía, exacto, buenos días.
3: Estamos
2: señor,
3: con los viejitos muy atentos de la situación acá, estamos pendientes.
5: Bueno, principalmente hay que identificar las causas, que las causas son falta de comunicación, los celos, la desconfianza, la dificultad económica, responsabilidades, diferencias familiares. Cuando pasa esto, comunicamos el momento adecuado. Cuando no estemos exaltados, porque cuando estamos exaltados confrontamos, nos salimos de contexto, hay palabras hirientes, entonces hay que frenar.
1: Respiro, cuento hasta 100.
5: Espere un momento,
1: espero que pasen
5: y hable. Lo más importante es la comunicación. porque cuando no hay comunicación estallamos de la peor manera, puede que sea con autolesión, con lesiones personales, porque agredimos a la pareja o lo tratamos mal. Lo que se dice, pues hecho, dicho está. Entonces, digo palabras hirientes, pero dejo pasar. Y la situación se va llegando hasta que ya esas palabras quedaron ahí y empezamos a tener mala comunicación. Ya día, mi pareja no me satisface, no me gusta, entonces ya no le hablo, ya no estoy en el momento, empiezan las dificultades y nunca nos sentamos a hablar de la situación,
1: Porque usted dijo algo muy importante, se acumula tanto, ¿sí? Que sí. se acumula, es como una gotica que va ahí hasta que llega.
3: Pero mire, de eso Lizita sí sabe bastante, porque el otro día estuvimos discutiendo y como a los 3 días llegó y dijo: Inocencia, ya me cansé de pelear con usted, venga, pídame perdón, me dijo así.
1: ¿Verdad?
4: Sí, claro.
3: Y le pedí perdón.
1: Claro.
4: Claro, porque es que él fue el de la embarrada.
3: La joda, sí,
1: pero
4: yo le dije, mire, es de mal genio.
2: ¿Cómo así? ¿Ya hubo algo ahí?
4: No.
1: Solo un diálogo,
4: exacto. Solamente un diálogo, sí, ya. No
2: bueno,
4: más.
2: Bueno, también tenemos otra invitada que le damos la bienvenida. Tenemos acá a Laura, también bienvenida, psicóloga también de la Secretaría de Salud. Laura, bienvenida a La Voz de los Llaneros. Y bueno, ¿qué otros tips nos puedes dar para el tema de la gestión de este tipo de situaciones?
6: Pues desde la salud mental es importante considerar que como personas individuales tenemos alteraciones del estado emocional o del estado psíquico, y al estar conviviendo pues en una relación de pareja esto se puede acentuar. Entonces, como personas individuales, muchos de nosotros lastimosamente en la actualidad sufrimos de ansiedad, depresión, estrés postraumático, que al llevarlo a un contexto de pareja pues digamos que se potencia muchísimo más. Ahora viene el tema colectivo. Si yo como persona individual estoy pasando de pronto por una crisis emocional, un duelo, falleció un familiar, mi mamá, y lo llevo al contexto emocional de mi relación, de una u otra forma se va a ver afectada. Entonces, lo que venía diciendo la doc Liliana, hay problemas en la comunicación, del estado del ánimo, de esos impulsos, de cómo yo recibo asertivamente las palabras de mi pareja, y eso lo convertimos entonces en ese caos colectivo de la pareja. Entonces ya va a ser una persona inicial que está atravesando por un proceso de depresión o de duelo, y lo voy a llevar al contexto de pareja y resulta que ahora mi pareja de una u otra forma se contamina, porque dentro de la relación pues hay dificultades. Entonces tenemos las dificultades individuales que debemos resolver cada uno de nosotros. Por eso la invitación casi siempre es a que empecemos esos procesos individuales psicoterapéuticos para poder resolvernos a nivel personal, y en ese contexto de pareja se pueda desarrollar de una manera mucho más dinámica y más asertiva. Entonces vemos que las relaciones de pareja, y constantemente en la línea amiga recibimos llamadas que están relacionadas por síntomas de ansiedad, depresión, lesiones personales, decía la doc Liliana, peleé con mi pareja, nos agredimos físicamente, nos agredimos psicológicamente, nos agredimos con palabras, económicamente al quitarle el sustento, la entrada del alimento al otro, y eso entonces termina desarrollando de una u otra forma ese ciclo negativo de lo individual y lo colectivo, que nos lleva muchas veces a vivenciar esas situaciones emocionales y psicológicas de gravedad.
1: Y es que lo más curioso es que tienen en el iPhone 18 Pro más, pero no se comunican.
2: Sí, señor.
1: O sea, no,
2: sí.
1: Me disculpa, pero es mi punto de vista, ¿no? Y ahora lo otro, hablando ya en el tema, pasándolo un poco al tema de comunicación que la doctora Ángela, Liliana lo decía, y es que

0: o la carita bravo. O sea, si usted no pone nada de eso, usted asimila, ¿por qué me escribiste esto? No, oye, no, solo te contesté así. Sí, entonces siempre hay ese malentendido entre en cuanto al WhatsApp, sí, entre el texto y la nota de voz. Yo les aconsejo la nota de voz.
1: Y lo que yo digo personalmente, todas las parejas tienen conflictos, todas tienen un, todas, no hay ninguna, todas, ajá, tenemos el momento de pelea o más bien de discusión o de momento de que no están de acuerdo con cosas, y yo creo que también hay que saber buscar esa ayuda, ¿verdad? Porque si usted va, sí, y le pide ayuda al que está separado 7 veces, no, o al pues que tiene 7 amantes, sí, pues sí, hombre, sí, muy tremendo que le dé un buen consejo, ¿no? En ese caso, buscar la ayuda de un psicólogo. O de repente, no sé, si usted asiste a la iglesia católica, busque al padre a ver que de pronto le dé ayuda. O si va a una iglesia cristiana, busque al pastor a ver si de pronto le da una ayuda con respecto a eso, para evitar ese tipo de conflictos que puedan trascender a ser más difícil y puedan destruir esas relaciones, ese hogar o esa familia. Doc, ¿cómo hacemos para hablar precisamente con un psicólogo, con acercarnos a la línea amiga y a todo lo que tiene que ver con estas ayudas?
2: Lo más importante es la comunicación y conocer que la línea de atención en salud mental es una línea que está 24/7, somos 5 profesionales disponibles para escucharlo. Se hace contención emocional, orientación psicológica, primeros auxilios psicológicos. No necesita tener seguro, estar afiliado, no, es una línea que está disponible las 24 horas del día.
3: Es como una línea de emergencia en materia salud psicológica de salud mental, que es 312-575-1135. 312-575-1135 es la línea amiga en la que ustedes, queridos oyentes, pueden consultar allí, pues para estos temas que se hacen urgentes cuando se necesita una voz de aliento, una voz de apoyo y, por supuesto, una orientación, porque a veces hay cosas que pueden desbordarse, salirse de los cabales, y allí es donde uno puede encontrar este tipo de apoyos. ¿Algún otro tema, psicóloga Liliana, para decirle a los oyentes en materia de gestión de este tema de los conflictos de pareja?
2: Muy importante unas técnicas, que es pausa, expresa, escucha y acuerda. Expresa, escucha y acuerda.
3: O sea, ¿cómo si es? Pausa, expresa, escucha y acuerda.
4: Oiga,
3: pausa,
4: muy bien. Pepe, otra vez.
0: Espere que Fairi las anote, que ella las necesita. Sí,
4: escucha. Yo las necesito.
0: Fairi, pausa, Fairi.
4: Un momento. Fairi, señor.
0: Fairi, pausa.
4: Pausa,
3: escucha.
4: Escucha.
0: Fairi, escuche.
5: No, ella no escucha.
4: Dejen hablar acá a la profesional, por favor. Sí, no me cojan de recocha, háganme el favor. Pausa,
2: expresa, escucha y acuerda.
4: Okay.
2: Pausa si la relación está, si la comunicación está acelerada, sí, si lo pausamos, esperamos, tomamos un respiro. Nos podamos escuchar y los dos escuchemos cada uno, el uno al otro, okay, para saber cómo
3: se hizo la pausa. Luego nos escuchamos.
2: Luego acordamos, que hacemos acuerdos, porque miramos cómo estamos fallando. En una relación no falla una persona, fallamos dos.
1: Ajá.
2: De
1: es
2: pronto
1: cierto.
2: Yo porque me quedo callada, porque no digo nada, porque aguanto, pero llega el día que estalla.
1: Que explota.
2: De pronto mi pareja es porque se salió de contexto, porque usó malas palabras, porque no supimos de pronto encontrar la solución en el momento. Entonces, cuando nosotros nos escuchamos, cuando escuchamos al compañero, cuando me escucho yo, cuando él me escucha, podemos llegar los dos a un acuerdo. Pero si no estamos en el momento de explosión, porque ahí no va a haber acuerdo, sino va a haber
6: dos cosas súper importantes. Una, y la primera de todas, en todo tema, es la disposición.
3: Okay,
6: tener, sí, una disposición, estar abierto a eso. El tema de comunicación en este tiempo fuera incluye que la pareja conozca qué es lo que estoy haciendo, ¿no? Porque por eso mencionaba hace rato la importancia de que los dos individuales estuvieran en el mismo sentido. Porque yo, Liliana, conozco la técnica del tiempo fuera y la quiero aplicar en la comunicación con mi relación de pareja, pero si mi pareja está totalmente desentendida, va a entender que ese tiempo fuera es que la estoy ignorando.
3: Ajá,
6: que no le estoy poniendo cuidado.
3: Okay.
6: Que estoy postergando los problemas. Entonces, es importantísimo que se converse sobre la conversación que vamos a tener. Mira, vamos a aplicar esta estrategia del tiempo fuera, vamos a darnos 20 minutos, vas a pensarlo, vamos a tomar agüita, vamos a tomarnos una aromática, y en 20 minutos nos vemos aquí en la sala para conversar. Porque si yo le digo, venga, hablamos más tarde, relájese. Hey, ¿cómo está interpretando mi pareja eso? Y sobre todo si estamos en una situación de conflicto. Entonces, respecto a lo que decía la Liliana, esa pausa es importante conocerla, comunicarla y que las dos personas estén en la disposición

0: de poder continuar con ese proceso. Entonces luego viene el expreso, cuando yo expreso cómo estoy transmitiéndole a mi pareja lo que estoy pensando, lo que estoy sintiendo. Entonces es muy importante hablar desde lo que yo siento. Yo siento que no me estás escuchando, yo siento que de pronto el tiempo que estamos compartiendo no es el suficiente, que se están quedando de lado. A comparación de que yo le diga, es que usted nunca me escucha. Usted a toda hora tiene cosas que hacer, tiene que irse a jugar fútbol, usted a toda hora es esto, usted a toda hora es sus amigos y yo soy de últimas. Hay una gran diferencia en cuando yo menciono cómo me siento. Me siento muy triste, siento que no me estás dando la atención necesaria, siento que cuando yo ataco a la otra persona, porque inmediatamente invalido esos 20, 30 minutos que se dieron de tiempo fuera para que cada uno respirara. Si yo lo estoy señalando, si lo estoy atacando, pues inmediatamente van a volver a surgir unas emociones negativas. Y en el escuchar es importante reforzar lo que yo estoy entendiendo, ¿no? Del otro lado. ¿Tú me quieres decir entonces que es prioritario esto? Ah, claro, pues yo entendí. Ah, lo que usted quiere decir entonces es que para usted no es importante. Volvemos exactamente al mismo punto de atacar con la palabra la conversación. Así que es importante, uno, esa disposición, y dos, saber entender, interpretar tanto las palabras que yo voy a darle a la otra persona como las que estoy recibiendo.
1: Bueno, muy buenos tips, y recuerden, queridos oyentes, la línea amiga para que allí tengan esa contención emocional si acaso ustedes creen que la requieren. 312-575-1135 es la línea amiga. Liliana, muchas gracias por estar acá. A Laura también, muchas gracias por sus buenos consejos. Nosotros los dejamos con buena música. Este es Marc Anthony, que suena aquí en La Voz de los Llaneros, la que yo prefiero.

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0: Armando Martínez, esta canción se llama Mi Tristeza. 8 de la mañana con 24 minutos, 8:24. Sí, señor, buenos días, llaneros, acompañándolos a todos ustedes en esta mañana de lunes. Iniciando la semana, feliz lunes para todos los que se acaban de conectar con nosotros en los diferentes municipios del departamento del Meta. Muchachos, quiero saludar a la gente de Cumaral, de Restrepo, de acá de Villavicencio, de Acacías, que están en pegaditos de la voz de los llaneros 106.3 FM. Además de Cumaral, los adultos mayores que van a estrenar Centro Vida. Qué buena, buena noticia para ellos allí en el municipio de Cumaral.
1: Sí, señor, y que pues hace parte de las inversiones que está adelantando el gobierno departamental encabezado por la gobernadora del Meta, Rafaela Cortés Zambrano, que está pensando en todos los tipos de población. Hay iniciativas para los niños, estamos viendo esta alianza que se tiene con la Fundación Éxito de las, sí, Barriguitas Sonrientes, okay, también el PAE, los temas de permanencia escolar, también está para los jóvenes, las iniciativas de emprendedores jóvenes, y los adultos mayores, pues claramente no son la excepción, y también hay actividades y planes, programas y proyectos dirigidos a esta población.
0: Así es, y señores, a las 8 de la mañana con 25 es tiempo que hablemos un poco de qué pasó de un día como hoy.
2: Un día como hoy.
0: Que no es, sí, señores.
1: Hoy, un día como hoy, hace como unos 64 días nos gastaron chorizo.
2: Ay, hoy es 2x1.
0: Oigan, sí, y sí, además que es 2x1.
3: No, hoy no es 2x1, ¿no? Es 2x10,000.
0: Eso, 2x10. Además de
3: sí,
0: todo.
3: Porque yo dije que era 2x1 y casi me acribillan.
0: Ay, sí. Además de que ese tigre estuvo grande el fin de semana, sí, sí, sí, entonces sí, yo sí, me imagino. Dios. Gracias a Dios.
1: Sí, aquí me está mirando también el.
2: Está pero larga.
0: Me está viendo. Mejor dicho.
2: Oiga, señores,
0: ¿qué pasó en un día como hoy, don Oscar?
2: Hoy se conmemora el día de San Bartolomé Apóstol.
0: Vea, pues.
2: Y en la Iglesia Católica.
0: Poncho Bartolomé
2: Apóstol.
3: Fairi Bartolomea.
2: Santoral Católico. Recuerdan a uno de los 12 apóstoles de Jesús, también conocido como Natanael. Popularmente,
0: sí.
2: En algunos países se cree que este día el diablo anda suelto.
3: Uy. El diablo es puerco.
2: Vea pues.
0: Anda
2: también
0: suelto. Anda suelto porque
2: el día de.
0: Anda en el baño.
1: Porque comió una comida descompuesta.
0: De pronto.
2: Sí, es
0: sí.
2: Que no me dejaron terminar. De pronto se puso a mezclar ahí lechona con cumis y no agua.
0: Imagínate.
2: Entonces, póngale cuidado. También se celebra el día de Poncho, que es el día del lector. El Poncho lee harto.
0: Ah, ok.
2: Se conmemora el nacimiento del escritor argentino Jorge Luis Borges, fomentando el amor por los libros y la lectura. En vez de farmear a Uria,
0: a una salea. Oiga, sí.
1: Casi que no dice Uria.
0: Farmear Uria.
2: En vez de farmar, ¿cómo se
0: farmear,
2: dice?
0: Farmear
2: Aura. Coja un libro y póngase a leer.
3: Para que tengamos de qué hablar, listo, dijo también el filósofo.
2: Leamos, hoy se conmemora, compañeros, el Día de los Parques Naturales, una fecha para promover la protección y conservación de la flora y fauna.
1: Y que el departamento del Meta es bendecido porque tiene 6 parques nacionales naturales.
2: ¿Cuáles son?
1: Está el Parque Nacional Natural de la Sierra de la Macarena, sí. Está el Parque del Tinigua, recién establecido, el Parque Nacional Natural de Sumapaz, está también el que está por acá por el norte, de Chingaza, el de Chingaza también.
2: ¿Dónde está Frailejón?
1: Sí, señor, en toda esta zona de páramo, y hay otros dos que en este momento me falla la memoria. Hay otro que está como en el centro del departamento. No, Chiribiquete es por otra región.
2: Chingaza, allá lo dijo.
1: No, ese ya, no. Sumapaz ya.
2: Hay que cuidar.
1: Hay otro parque que
2: sí, hoy se cierra la
1: que recuerdo, sí, ya ese ya fue el dijo. Primero que mencioné, y que en este momento hay temporada de visita al Caño Cristales en la en el sector. Oiga, de la Macarena.
2: Sí, señor. Hoy también
4: ¿cómo es el día de fumear qué? De fumear qué en la hora.
1: Farmear.
4: Yo iba a decir que iba a ir tan contento fumeando esa joda.
2: Señores, a usted cuando se le dice a usted, Poncho, para usted, ¿qué es una música extraña?
1: Una música extraña.
2: Sí, que usted diga.
1: Fusión.
2: ¿En su vida usted ha escuchado alguna?
1: Escuchado música bastante extraña en algunos momentos. Estos son fusiones.
3: Raros,
1: fusiones experimentales. Normalmente cuando usan algunos tipos de sintetizador o llevan los instrumentos a otro.
2: Bueno, porque sí, a mí me pareció algo muy extraño. Fue cuando escuchaba. El señor director, ¿me está escuchando?
0: No, es que estoy viendo para un compañero que se farmeó las cejas.
2: Ya, oiga.
1: Hubo también una polémica de un santo que lo reformaron en la costa atlántica y lo dejaron así,
2: ¿sí?
1: ¿No?
2: Sí, ya, sí, pues, sí. Oiga, música extraña. Para mí, música extraña cuando empecé a escuchar así.
0: El chacarrón.
2: Sí, no, el otro, más adelante.
3: Otro cantante, sí.
2: El conejo malo le dicen. Ahí yo dije, esa música está como extraña.
1: Okay.
2: Esa vaina, yo dije, vaina, qué vaina tan rara, ¿no? Tan extraña. Para usted, ¿qué es una música extraña, Jota?
0: No sé, lo que dijeron los compañeros, una mezcla rara, no sé, sí, Carranga House.
1: Cuando, por ejemplo, ponen los instrumentos musicales a niveles bizarros, un solo instrumento, por ejemplo, un violonchelo desafinado.
0: Sí. En fa sospechoso.
1: Sí, sí, sí.
2: Eso.
1: Es así,
2: en mi sostenido. Oiga, Fairy, ¿sí sabe de música extraña?
3: No, yo qué puedo decir que la
2: usted
3: música...
2: en Puerto López, ¿qué la dejan escuchar?
3: Yo en Puerto López escuchaba.
1: Yo he escuchado Tecno Re.
3: Dime por qué.
1: También le recomendamos.
0: ¿Tiene que moverse de esa manera para cantar?
1: No. Y también
3: es
1: le
3: para
1: recomendamos.
3: Que me fluya el ritmo.
1: Para que vaya a la Casa de la Cultura Meta, donde están adelantando los.
0: Pero por favor.
1: Vocal.
0: Bueno, ¿por qué tanta pregunta suya por la música extraña?
2: Hoy es el Día Internacional de la Música Extraña, señor.
1: Tecno, okay. Merengue, reggaetón, gore.
2: Creado para motivar a las personas a escuchar melodías fuera de lo común y sin prejuicios, lo que estaba diciendo Poncho. A ver, hay muchas formas de hacer música. ¿Usted cree que solo se puede hacer música con instrumentos?
0: No, yo he escuchado música que hacen con partes del cuerpo. ¿Usted ha visto que hay unas personas que empiezan como a golpearse así, percusión con la palma, con el pecho?
1: No, yo he visto unos que utilizan el de rier.
0: El de reír.
1: El de reír, pues ya verá usted si es el de reír.
3: La cola.
1: El de rier. Las posaderas. Con objetos,
2: ¿no?
1: Sí, hubo una agrupación que se llama Residuo Sólido, que ellos utilizaban los elementos de la basura para hacer música con su... No le hacían ninguna modificación, sino que analizaban qué tono era, qué estructura tenía poder hacer música con
2: eso. Es que no existe música extraña, hay que saberla interpretar. A mí hay música que me llama mucho la atención.
3: No es música extraña, sino que está en el país equivocado.
2: Sí, los cantos de los hermanos gregorianos. Me parece una música extremadamente... rara, pero no suena mal, sino que simplemente tiene bastantes cositas extrañas.
0: Okay.
2: Patrick Grant es un señor de Estados Unidos que nació en 1963. Uh-huh. Nació en Detroit y fue radicado en Nueva York. Es conocido como nació en Detroit, radicado en Nueva York. Detroit,
0: sí,
2: es un estado
0: Detroit,
2: de Nueva
0: estado,
2: York. Es muy conocido por crear. Él fue el creador del Día Internacional de la Música Extraña.
0: Okay.
2: Vea
0: usted.
2: ¿Sí? Ahí tienen, señores. Así que, pues yo sí los invito a que escuchen de todo tipo de música.
1: Sí,
0: es cierto.
2: Escuchen de todo tipo de música. Hay algunos que tienen algunas preferencias, pero pues bueno, todo tiene su. La música tiene su razón de ser. Siempre les he dicho y les pregunto a los conocidos y allegados: imagínense la vida sin música.
3: Uy, sería aburrida.
1: Sí,
3: uy,
1: no, sería básicamente un despropósito. Por aquí estamos viendo los diferentes tipos de música que se pueden hacer. Mire, vea esto.
2: Ah, ok. Sí, señor.
1: Sí.
2: Está haciendo música con el cuerpo humano.
1: Mire, vea.
0: ¿Sí? Ok, con el de reír.
1: Con el de reír. Pues el de reír es el que usted dice, pero pues vaya usted a saber por qué.
0: 8:33 a.m. Voy a presentarle a los chilenos de Kudai. Esa canción se llama Ya Nada Queda Recordando y un poco de ese pop de esos más o menos año 2006, por ahí por esos lados.
1: Sí,
0: por ahí por esos lados, para recordar buena música.

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4: Buenos días.
5: Avanzamos en Buenos Días Llaneros, ya entrando en la recta final, llegando al final del día de hoy, de este lunes, iniciando la semana. ¿Qué es lo que más le gusta a Oscar de iniciar semana? ¿Qué es lo que más le llama la atención de los lunes?
6: La madrugada.
5: No, pues, me imagino. Señores,
6: a mí me encanta madrugar.
5: Está bueno, perfecto. Claro, hay un programa buenísimo a las 4 de la mañana que se llama Añoranzas Campesinas.
6: Sí, lo hace una persona muy bien hecho.
5: Y muy madrugador.
6: Pero no, iniciar semana es chévere porque usted tiene ya que planear sus actividades, organizarse, en fin, muchas cositas. Y pues el lunes es de eso, ¿no? Como
5: de planear qué hacer. Sí, sí, cierto que sí. Poncho, sí. ¿Qué le gusta del inicio de la semana, del lunes?
7: Me gusta que es una nueva oportunidad, es una nueva, un nuevo comienzo. Y pues qué bueno es comenzar, ¿no? Pues igual ya uno tiene establecido los parámetros de la semana, es decir, cuáles son los hitos de la semana. Entonces, pues bien, es dar ese paso para iniciar.
5: Recuerdo cuando estaba en el colegio que los lunes siempre teníamos la clase más aburridora.
6: ¿Cuál era? ¿Cuál?
5: Me gusta la materia, más quien daba la clase me parecía muy aburridor. Era lenguaje o castellano o español.
7: Ah, ok.
5: Era un señor, decía, hablaba ese señor, le decíamos lengua de trapo. Eso hablaba y hablaba y dele, que dele, mejor dicho. No, uno decía,
6: ¿en qué materia? ¿En qué materia?
5: En lo que algunos le dicen castellano, otros le dicen español, otros sociales, les dicen lenguaje.
6: Ah, no, español.
7: No, no, yo sí. A las 6 de la mañana del lunes tenía clases de constitución en la universidad.
5: Constitución política. Y la teníamos en las dos primeras, imagínate, tú llegas con sueño y escuchar al señor. Imagínate. Buenas tardes, buenos días.
7: No, yo
5: días.
7: Sí, realmente...
5: Hoy vamos a hablar sobre el punto y la coma. Dele, papá, nada. Mejor dicho, Fai, ¿qué le gusta de los lunes?
8: De los lunes me gusta...
7: No, Lazare.
8: Me gusta que...
6: Que trae la sección preparada. Ay, siempre
5: no, los lunes. No, ella siempre está preparada. Ella siempre está como...
8: A mí me gusta
5: como un guanabanazo preparado.
6: Sí, total.
8: A mí me gusta de los lunes que Oscar DJ gasta chorizo porque es de
5: 2 por 10 mil. Y el martes, porque continúa la promoción, le toca a Fai.
6: Quiero informarle que tengo una nueva dieta. Y se
8: o sea, hoy quiero que farmee chorizos.
5: Sí. Mejor dicho, vea, pues.
6: Oiga, parece que le hubiera
7: ¿Ese
6: dado
7: es el movimiento de sanatorio o qué? ¿Cuál es ese?
5: Mejor dicho.
6: Le voy a decir a su mami que la ponga a farmear a Aurea.
8: A mi mamá, ¿y por qué a mi mamá?
7: Ahí un...
6: Con una chancla.
7: Está la...
5: Como Matrix, ¿eh?
7: Está la Urea, la Urea Automotriz, ¿no?
6: La Aura.
7: La Urea, la Urea.
5: La Urea.
7: Bueno, la Urea Automotriz, la que se usa en los carros. Pero es que yo creo que también hay un fertilizante.
5: ¿Qué es Urea? Se utiliza la Urea.
7: Urea. ¿Urea para fertilizar?
5: No, pero se utiliza en el campo
6: Poncho
5: también.
6: Poncho me está haciendo bullying porque estoy pronunciando mal la Aura.
7: No, menos mil de Aura por eso.
5: Mejor dicho. Entramos en el momento de saber cosas que no sabemos. ¿Cómo sabías qué?
6: ¿Sabías qué? Fairy no tenía lista la sesión.
5: No, sí, la tenía preparada.
7: Hace 15 días tienes una lista.
5: Sí, ella guarda el del mes completo.
8: Uh-huh. ¿Sabías qué?
5: ¿Sabías qué?
8: Bueno, ¿saben ustedes cuál es el país más viejo, más antiguo del mundo?
5: ¿Qué, Rusia por ahí?
8: Sí.
6: Japón.
5: ¿Le pegué?
8: No, el país más viejo, no.
5: China.
8: No,
6: Japón.
5: China.
8: No.
5: Japón.
8: No.
7: Saca la mano y pon.
6: Colombia.
5: Ella sí, constante.
8: Colombia. No.
6: Colombia.
8: El país se llama San Marino y es de la República Soberana más antigua del mundo, fundada tradicionalmente el 3 de septiembre del año 301 después de Cristo.
6: ¿De dónde?
8: Dime.
5: ¿De San Marino?
8: San Marino.
5: ¿Dónde estudió la peliteñera?
8: San Marino. Esto es un país ubicado en el microestado europeo, completamente rodeado por el territorio de Italia.
7: Ese está al norte, ¿no?
8: Al norte, exacto. Okay. Es el país más.
5: Ubicación geográfica.
7: O sea, al norte de Italia, en ese sector.
6: ¿Una isla?
8: O sea,
6: ¿Es una isla?
8: Sí, es una isla. Es pequeño.
5: Y es el más antiguo.
8: El más antiguo. considerado, decretado como país, ¿no?
5: Ok.
8: Sí, sí, sí, exacto, sí, como país, en el año 301 después de Cristo.
6: ¿Y usted sabe cuál es el municipio más antiguo del departamento del Meta?
5: San Martín de los Llanos.
6: Sí, de donde es Fairy.
8: Sí,
6: haga las cuentas.
5: San Martín y Puerto López se pelean por Fairy.
6: Haga las cuentas.
8: Ellos los dos me quieren y yo a los dos los quiero.
5: En San Martín dicen, yo decreto que es desde allá.
7: Y en Cajicá.
6: ¿También
7: la quieren?
5: Pues, no, yo creo que un poquito.
7: Ah, ok.
5: Yo creo que un poquito.
6: No, medio ahí.
8: Yo estoy farmando y sé por dónde me voy.
6: No, vale. Mami.
5: ¿Sabías qué?
6: Ustedes vieron cómo hace Fire feo.
5: Sí, parece.
8: Sí, farmeando.
5: ¿Recuerdas ese que hacía, el que hacía el de la 7-Up, el muñequito, sí, ese, sí, blanco?
6: Fido Dido.
5: Eso sí.
8: No. Ustedes. ¿Ustedes se han visto La Era de Hielo?
5: Sí, uy, sí,
6: todas, buenísimas.
8: ¿Sí? Ah, bueno.
6: Me encanta.
8: ¿Ustedes han visto Las Arihuellas?
6: Sí, sí, sí.
8: Esa es la primera batalla de farmear.
7: Pero farmea.
8: Ay, Poncho me está grabando y lo va a subir a la red.
6: Sí, hágale.
5: ¿Usted quiere que los oyentes se pierdan de ese rato de farmear?
8: Ya les farmeé ahí de La Era de Hielo.
6: Súbalo al estado de WhatsApp de la emisora, por favor. La farmeada de Aura de Doña... Hay pasos que nos hace farmear.
8: No,
7: Aura, no, pronúncielo bien porque es una quita mucha.
8: Farmear Aura. Bueno, ¿sabías que?
5: Curso intensivo de palabras con.
7: Total.
8: ¿Sabías Aurea que existe un pueblo,
5: ¿sí?,
8: llamado Sunny Singapore en el estado de Maharashtra, India, donde las casas, los comercios e incluso los edificios públicos no tienen puertas ni cerraduras?
5: Ah, mira, pues, qué seguridad.
8: Y esto se debe, sí, exactamente, chévere, a que los habitantes pues no tienen esta, pues decir así, no manejan esto por su profunda devoción al dios hindú Sani. Entonces, uh-huh, pues por esa razón tienen mucha fe, confían ciegamente en los unos en los otros, uh-huh, en su protección de comunidad, y por ende pues no cuentan, pues no nunca han vivido robos ni nada, ni atracos ni nada.
6: Vea, entonces pues, es chévere usted vivir allá.
8: Porque dice que sí, donde usted llegue a robar o a hacer algo de esto, Dios, venga, los castiga a cualquier ladrón con las desgracias o la pérdida de la visión. Entonces, por eso no roban.
7: Ok, muy bien.
8: ¿Se imaginas aquí en Colombia?
6: No,
5: acá es terrible.
7: Bueno, pues bien, porque ya no manejarían las
6: estaríamos cerca, llenos de personas con gafas.
5: Mejor dicho. sí, cualquier
8: más
5: cantidad.
8: Más del 80% de la población ciega.
7: Ni las esas, que, ¿cuál es esa otra moto que utilizan mucho para robar? La una naranjada. Y la Pulsar 200 también lo usan.
5: También bastante.
7: Sí.
6: ¿Cómo hace? No, Fairy está.
7: No, esa ahora estuvo buena, expresión. La de la moto sí estuvo buena.
6: Grábela.
7: No, ya no.
5: Nótese cómo estira la cumbamba.
7: Le aprendió a dar toda la rata, ¿no?
6: Sí.
5: Mejor dicho.
6: ¿Usted manejaba así su moto en San Martín?
8: La amenaza blanca.
5: Ocho de la mañana, 50 minutos. ¿Sabías qué?
8: Ay, espera. ¿Sabías qué? Venus. Es el, ¿qué?, planeta Venus. Venus es el planeta.
7: Canal, ¿no?
6: Me va a enseñar a hablar de un canal.
8: No.
6: Hábleme del canal de Panamá, pero no, el canal de Venus.
8: No sé a qué se refiere usted con canal de Venus.
5: Dijo Venus y bebé y una vez se quitó la gorra y dijo, ¿cómo así? ¿Dónde está? Yo quiero ver
7: el canal.
8: Quiero aclarar a los oyentes que no sé de qué canal de Venus están hablando. Yo estoy hablando desde el planeta.
6: Sigue.
8: Venus es el planeta que rota en el sentido de las agujas del reloj.
5: Okay.
8: Es el único planeta que lo hace, aunque Urano también, pero presenta una inclinación extrema.
5: ¿Cuál?
8: Lo que hace girar.
5: ¿Cuál?
8: De otra,
5: ¿cuál? Urano.
8: Urano.
6: Ah, yo no entendí uranio.
8: No, Dios mío.
5: ¿Sí?
8: No,
5: como la uria.
8: Yo sí estoy diciendo bien las palabras, Oscar. Bueno, hágame el favor.
6: Fairy.
8: Señor.
6: Apenas acabemos el programa, aquí en el estudio vamos a farmear Aura.
8: Vamos a farmear.
6: Eso, bien. Ahí lo dije bien, ¿cierto? Sí,
8: sí. A farmear.
5: Y eso que lo apuntó, ¿no? Porque lo apuntó,
8: sí, sí,
5: ¿no?
8: Sí, sí. Está así con el cuaderno. Vamos a farmear Aura.
6: Pero lo subimos al estado de WhatsApp de la emisora.
7: Anote.
8: Uy, no.
6: Hágale. No escapas.
5: Vamos a farmear Uri. Bueno, ya, ¿otro sabías qué, por favor?
8: No, es todo por hoy.
5: Ah, bueno, qué okay, listo.
6: Estaba, pero un poquito embalada con la sesión.
5: No,
6: mentira,
5: ya está bien,
7: tan embalada que hasta fue en la moto.
5: Efectos de sonido
8: para que
5: cuestión.
8: Después no digan que no los hago reír y les alegro la semana. Eso
6: es, yo he manejado la moto de Fiery Phantom.
5: No, suena
6: así. ¿No? No, la moto de Fiery,
5: ¿qué?
6: No,
7: Fiery Phantom.
5: Oh. Sí, sí, sí, sí, es cierto.
8: No, lo que pasa es que esa era otra moto, la que tenía por allá en Bogotá, que sonaba así.
5: Ah, la ¿cómo sonaba? ¿Cómo sonaba?
6: La RX115, ay papi.
5: 8 de la mañana 52, llegamos al final de Buenos Días Llaneros. Fairy, muchas gracias por tus efectos de sonido, de verdad. De voy nada. A conseguirme una moto que suene así.
6: Nomás Patton le quedó en pañales.
5: Sí.
8: De nada, un saludo para todos nuestros oyentes y nos escuchamos mañana con más información y más efectos de sonido.
7: ¿Y te vas en la moto? ¿Cómo es que vas en la moto?
6: Hágale, hágale.
5: Última vez. ¿Cómo hacer silencio? ¿Cómo hace la moto?
8: A ver si sale.
6: Sí, una. Fairy, escuchen la moto, moto de Fairy.
8: La moto hace... Y arranca.
5: Ay, Dios mío, Poncho, muchas gracias.
7: Un abrazo radial enorme para nuestros oyentes. Gracias por estarles en la sintonía. Nos encontramos mañana, si Dios lo permite. Y también esta noche en Cronos, pasado, presente y futuro.
5: Don Oscar,
6: muchas gracias por la invitación hoy al programa de ustedes, de las mañanas. Espero no encontrarme los más estas madrugadas.
5: Esperamos que hagas unas planitas de Aurea.
6: Aura.
5: De Aura.
8: Aura, vea.
5: Ya me pegó, ya me pegó.
6: Voy a farmar Aurea. Aura.
7: No, porque es que está la, es que son, todas son palabras que existen.
6: Sí, sí, sí, sí, sí. Voy a farmar Aura ahorita,
8: farmear,
6: ahorita en la fila pagando el recibo del gas.
5: Bueno, señor.
7: Okay. Ay, yo tengo que pagar la electricidad.
5: Eso, mejor eso dicho.
8: Sí, Poncho paga 2,000 pesos de luz.
7: 3,500, respetame.
5: Mi nombre es Jota Villagrán. Un abrazo para todos. Dios les siga bendiciendo. Se quedan con Inciso el Preciso aquí en La Voz de los Llaneros.

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1: Son las 9 de la mañana, 12 minutos, 9:12. ¿Qué tal, oyentes de La Voz de los Llaneros? Feliz mañana para todos. Bienvenidos, bienvenidos. Aquí estamos en este lunes, inicio de una nueva semana, correspondiente al 24 de agosto del año 2026. Enciso el Preciso estará con ustedes hasta las 12 del día para acompañarles en su sitio de trabajo, para acompañarles donde se encuentren, en la finca, en el vehículo, en su viaje. Donde estén a esta hora sintonizados con La Voz de los Llaneros, la que yo prefiero, en el dial 106.3 FM. Bienvenidos, lunes, con la mejor actitud, con la mejor energía positiva, diciéndoles, aquí estamos con buena música. Por fin te encontré, Cali el Dandy. Están escuchando.

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1: Son las 9 de la mañana, 26 minutos, 9:26 minutos. Está la voz de los llaneros, la que yo prefiero, invitándoles a disfrutar de esta programación importante que tenemos para nuestros oyentes en el transcurso de esta mañana. Mañana con la mejor actitud, con la energía positiva que siempre nos caracteriza. 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Gracias por la sintonía a nuestros oyentes que en esta mañana están conectados y que están disfrutando de la voz de los llaneros, la que yo prefiero. 9:28 minutos, 9:28 minutos. Continuamos con más música. En esta oportunidad tenemos a Cristian Nodal. Está invitado en este playlist musical de la mañana de este lunes con la voz de los llaneros, la que yo prefiero.
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1: Así es, en las 24 horas, los 7 días de la semana, llegando a sus hogares con buena música, con acompañamiento perfecto, en el horario perfecto. Gracias a todos ustedes por estar ahí sintonizados con la voz de los llaneros, la que yo prefiero. Información importante, a partir de hoy, lunes 24 de agosto, se cerró la vía que conecta el sector del barrio La Azotea con Mesetas, aquí en la ciudad de Villavicencio, con el barrio La Azotea y el barrio Mesetas. Se recomienda tomar la vía alterna en la calle 44, o sea, la antigua vía a Bogotá. Invitación especial para que estén pendientes y acaten esta información. Se avecinan cambios temporales en la movilidad del sector del barrio La Azotea con Mesetas Bajo por el inicio de esta importante obra. Atienda mejor nuestras indicaciones y planifique su desplazamiento con anticipación. La gobernadora Rafaela Cortés Zambrano inicia apoyo a la malla vial de nuestra ciudad de Villavicencio con esta obra que se está realizando allí en este sector del barrio La Azotea y barrio Mesetas Bajo. Cierre a partir de hoy de esta vía, entonces se les recomienda tomar la vía alterna calle 44, antigua vía Bogotá. Son las 9:45, esta es la voz de los llaneros, la que yo prefiero. Diga Tito Nieves, más que tu amigo, ya vienen dos llaneritas, John Onofre y América Rey. Ya les presento cómo se quiere, se olvida y la cobardía de América Rey después de Tito Nieves, más que tu amigo.

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1: Son las 10 de la mañana, 5 minutos, 15 minutos. Es hora de sintonizar la voz de los llaneros, los que están ahí conectados. Gracias por preferirnos y por estar con nosotros en este dial durante las 24 horas, los 7 días de la semana. Invitándoles para que estén conectados a esta hora y disfruten de esta programación que tenemos. 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Son las 10 de la mañana, 7 minutos. Está la voz de los llaneros, la que yo prefiero. Llega el señor Víctor Manuel, la razón de mi vida.

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1: ¡Muévale, Nelson!

0: Nelson y sus estrellas, tócame un porro. Está la programación de este lunes, iniciando esta nueva semana con la voz de los llaneros, la que yo prefiero. Tócame un porro para gozar, tócame un porro para disfrutar. Nelson Enríquez, un clásico, sonando a esta hora de la mañana, 10 de la mañana, 20 minutos. Inciso el preciso, les acompaña hasta las 12 del día con buena música, con buena melodía, saludándoles en su sitio de trabajo, en su hogar, en su viaje, en su vehículo, donde estén conectados con la voz de los llaneros, la que yo prefiero en este lunes. 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Son las 10 de la mañana, 20 minutos. Hora de disfrutar de un llanerazo.
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0: Ahí está Pipe Bueno, recostada en la cama. Son las 10 de la mañana, 56 minutos. 10:56, la voz de los llaneros, la que yo prefiero.
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0: Sí, señor, viene un clásico después de este mensaje importante que le estamos brindando a nuestros oyentes de la voz de los llaneros, la que yo prefiero. No se les olvide que a partir de hoy se cerró la vía que comunica al sector del barrio Azotea con Mesetas Bajo por motivo de restauración en esta malla vial. Se avecinan cambios temporales en esta movilidad del sector del barrio La Azotea y barrio Mesetas Bajos por el inicio de una importantísima obra que está realizando nuestra gobernadora Rafaela Cortés Zambrano. Atienda nuestras indicaciones y planifique sus desplazamientos con anticipación. Por eso recomendamos tomar la vía alterna en la calle 44, antigua vía a Bogotá. Son las 10 de la mañana, 56 minutos, 10:56. 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Son las 10 de la mañana, 58 minutos, 10:58. Mensajes importantes. Bueno, no, vamos con el clásico. Aquí está el señor Lisandro Mesa, Soledad.

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0: Son las 11 de la mañana, 13 minutos, 11, 13 minutos.
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0: Así es, la que tenemos sintonizada ahí en el dial 106.3, la que le acompaña en su sitio de trabajo, en su viaje, en la finca donde se encuentren sus amigos del comercio en Villavicencio. Gracias por sintonizar la voz de los llaneros, la que yo prefiero en esta programación especial. No se les olvide que hoy tenemos el cierre, ya se realizó el cierre, se hizo el cierre del trayecto que comunica, o la vía que comunica al sector de la Azotea, barrio La Azotea, con el barrio Mesetas Bajo. A partir de hoy se dio inicio a obras que se tienen programadas para el mejoramiento de la malla vial en este sector. Por lo tanto, se recomienda tomar la vía alterna, que es la calle 44, la vía antigua a Bogotá. Esto es con este motivo, pues, de lo que se está realizando por parte de nuestra gobernadora Rafaela Cortés Zambrano, el mejoramiento de la malla vial. Y se avecinan cambios temporales en la movilidad de este sector, Azotea, Mesetas Bajo, por el inicio de esta importante obra. Por eso les recomendamos tomar la vía alterna calle 44, antigua vía Bogotá. 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Son las 11 de la mañana, 15 minutos, 11:15, hora de escuchar a la Orquesta Madera de Colombia, la agrupación Guayacán Orquesta, Cada Día Que Pasa.

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0: Son las 11 de la mañana, 27 minutos, 11, 27 minutos, la voz de los llaneros, la que yo prefiero, entregándoles la mejor melodía, entregándoles todos estos momentos felices de invitarlos para que participen y para que estén conectados, llegando a sus hogares, a su sitio de trabajo, llegando a todos y cada uno de nuestros oyentes en los diferentes municipios del departamento del Meta, con la sintonía en los municipios de Puerto López, de Cabullaro, de Vistahermosa, de Granada, Meta, igualmente del municipio de Villanueva, Casanare, donde también estaban llegando con nuestra señal de la voz de los llaneros, la que yo prefiero. Hoy se está llevando a cabo un evento importante en la ciudad de Villavicencio, donde estamos acompañando a nuestros comerciantes de la ciudad de Villavicencio, J. Villagrán. Buenos días, bienvenido.
1: Hola, Inciso, buenos días para usted, los oyentes de la voz de los llaneros 106.3 FM. Oiga, hay algo que me alegra mucho decirlo, y es que empresas de nuestro departamento del Meta, estos emprendedores, hoy avancen en edad y hoy ya se fortalezcan como tal y están, mejor dicho, con toda la actitud. ¿Por qué lo digo? Porque hoy una de las empresas de los establecimientos de comercio más importantes de la ciudad de Villavicencio está cumpliendo nada más ni nada menos que sus bodas de oro, ¿verdad? Son 50 años al servicio de la población del departamento del Meta, y pues la voz de los llaneros, emisora del gobierno departamental, hace visible todos estos emprendimientos, todas esas empresas que hoy se consolidan porque son de acá, son de nuestra región, son de nuestra tierra. Es el caso de Punto Hogar, que hoy está cumpliendo 50 años. Señora Gina, permítame felicitarla, porque son 50 años de trabajo, 50 años luchando para sacar un proyecto adelante, y hoy ustedes están con toda la actitud celebrando 50 años. Feliz cumpleaños, de una vez le digo.
2: Bueno, muchísimas gracias, y de verdad que gracias a la Casa de la Voz de los Llaneros, porque aquí en Punto Hogar saben que siempre serán muy bien recibidos. Gracias de antemano a la gobernadora Rafaela, porque siempre está muy atento del centro de Villavicencio para reactivar la economía. En verdad que todos estos 50 años solo es posible gracias a nuestros clientes, a sus seguidores y a los gobiernos que colaboran directa o indirectamente para la reactivación económica. De verdad que hoy estamos aquí en Punto Hogar muy felices, muy contentos. Además de los 50 años, estamos celebrando el cumpleaños número 75 de nuestro fundador Hernando Gutiérrez Herrera. Entonces, hoy es un día supremamente especial. 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
1: Sí, señora. Oiga, 50 años, señora Lina, Gina, perdón, de lo que respecta a mucho trabajo. ¿Qué recuerdos le trae? ¿Qué recuerdos tiene usted de esos 50 años de trabajo acá con Punto Hogar?
2: Bueno, yo realmente estoy trabajando acá hace 10 años y realmente pues hay muchas historias. Incluso vinieron hoy los que ya hace mucho tiempo habían trabajado acá, vinieron ex empleados, vinieron también muchas empresas de la región de las cuales somos proveedores, y hay un sinnúmero de recuerdos, un sinnúmero de historias muy bonitas, porque realmente todos los que han salido acá de Punto Hogar como colaboradores han emprendido, han llenado su vida de otro ritmo y no han obviamente seguido trabajando en este medio, sino que han crecido y fortalecido. Entonces para nosotros también es muy agradable eso. De verdad que quiero hoy aprovechar para darle las gracias a todos nuestros oyentes y decir que como siempre aquí en Punto Hogar, para todos los oyentes de la voz de los llaneros, yo sé que nos están escuchando en Cabullaro, en Acacías, en Guamal, en Castilla, tenemos muchos oyentes. Yo sé que allá en la panadería de unos familiares de doña Loida en Cabullaro, de verdad que ella también está súper pendiente, siempre dice, no, qué emoción, porque don Hernán también tuvo muchos años en Cabullaro. 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
1: 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Así que, invitación, hoy se iniciaron ustedes con misa y toda la cuestión.
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1: Ok, ahí está entonces, oyentes, Enciso, información acá en directo desde Punto Hogar en el centro de Villavicencio, el gobierno departamental, la emisora del gobierno departamental apoyando los emprendimientos. Lo hemos hecho con muchos, en muchos lugares del departamento del Meta, y hoy pues el punto está en este lugar, en estos 50 años, bodas de oro que está cumpliendo este establecimiento comercial aquí en la ciudad de Villavicencio, así que la invitación está hecha para todos ustedes. Más adelante les vamos a seguir contando, vamos con más música, con canciones a esta hora de la mañana, porque es La Voz de los Llaneros 106.3 FM.
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1: Son las 11 de la mañana, 50 minutos, 11:50 minutos, llegando al final de esta programación especial. Acompañamiento hasta las 12 del día. Ya viene Oscar DJ y viene Lila Cuellar con Corazón Salsero, la mejor salsa, para iniciar esta programación de mediodía en La Voz de los Llaneros, la que yo prefiero. 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Son las 11 de la mañana, 51 minutos. Más música para despedir este acompañamiento.
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1: Gracias por la sintonía. Ya viene Corazón Salsero.

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Tazzi e tutazzi. Le decimos buenos días, buenas tardes ya, buenas tardes. Aquí estamos acompañándoles a ustedes con la mejor música, la mejor salsa.

0: 4 de agosto, lunes 24 de agosto, iniciando semana con salsas y bacana, chévere, para que usted disfrute ahí en el trancón, para que usted disfrute ahí en su casa, en su negocio, en los fruer, para que usted la pase bien bacano con nosotros. Dos horitas con Corazón Salsero. Voy a presentarles a la Mona Lila, a la Lila Mona. Hola Lila, ¿cómo estás?
1: Osquitar, hola, se me ha olvidado tu tono de voz. Carajo.
0: ¿Qué tal? ¿Qué te parece? ¿Bien?
1: ¿Qué tal? Feliz inicio de semana, caballerito, y feliz inicio de semana para toda la gente de La Voz de los Llaneros. Aquí estamos en firme, como siempre, listos en sus marcas para acompañarlos y llevarlos a ese viaje a través de la salsa, a ese viaje a través de artistas y de esos clásicos y de esa música moderna en salsa que nos acompaña y que hace parte de nuestros postres del mediodía. Después de que usted almuerza la sopita de pasta, el arrocito, nosotros ponemos ahí el postre de cereza.
0: Bien, excelente. ¿Qué tal el fin de semana? ¿Cómo te fue?
1: Fin de semana no, yo juiciosa, hombre, haciendo oficio en la casa.
0: Dígame la verdad, ¿elevó cometa o, no, no, o farmeó no, aura?
1: No, elevé la mente. Mira que no.
0: Yo la vi cantando.
1: Sí, estuve por ahí.
0: La vi, pero no estuve.
1: Dicen las abuelitas, estás vagabundeando.
0: Sí, ¿y sabe qué me detuvo? La lluvia. Iba a ir.
1: ¿Sí, a lo bien?
0: Sí, iba a ir.
1: No.
0: Te lo juro.
1: Sí, me gusta ese plan, es sano.
0: Estaba chévere y tranqui.
1: Rico y tranqui.
0: Pero me detuvo la lluvia.
1: Vea que yo soy muy, muy vieja guardia, yo soy muy como de la época, yo creo que en la vida pasada sí existió, aunque no creo porque pues no.
0: Sí.
1: Pero por decirlo así coloquialmente, yo creo que fui una señora muy viejita. Entonces yo soy como de las que busca, a mí no me gusta la rumba arriesgada.
0: Oiga, una señora muy viejita, pues tú.
1: Una viejita, una cuchita, una ancianita, chochita. Una ancianita.
0: Sí.
1: Y yo creo.
0: No, usted sí, chochita sí es.
1: Porque yo sí soy como de huirle mucho de la rumba del amanecer, pues me refiero de la calle, de cualquier discoteca, o me da miedo. Ajá. Porque no sé si me metió a mi mamá como en la calle, cuidado, le rompen la cabeza, se ganó,
0: cuidado,
1: un problema.
0: No sé qué,
1: evite la calle, evíteme problemas.
0: Tú me puedes creer que yo rara vez voy, yo soy DJ profesional, yo rara vez voy a una discoteca,
1: Oscar,
0: o sea, casi no voy.
1: Es más, de los dos podría decir que yo soy más callejera que tú.
0: Sí, total.
1: Lo puedo decir y no me da pena, porque
0: claro,
1: la verdad.
0: Yo soy muy hogareño.
1: Sí, en cambio yo soy muy.
0: De otras actividades. ¿Sabes qué disfruto harto? En vez de ir a una discoteca a rumbear, pues no sé, jugar tejo.
1: Preguntemos. Sí, a los oyentes,
0: eso.
1: ¿Cuál es su plan? Porque es que a mí me encanta.
0: Aquí tenemos una compañerita de la secretaría. Venga, acá.
1: Plan perfecto. O sea, vamos a arrancar la semana contándole a la gente o contándonos.
0: Usted a su edad. Sí, a su edad, porque.
1: Sí, ella.
0: Sí,
1: ¿Cuál es tu plan? O sea, ese plan que usted dice, uy, no, parce, fin de semana, pa.
2: Ir a comer algo rico es con una copita de vino.
1: ¿En serio? Súper juiciosa.
0: ¿Ve?
1: Yo soy muy mala. Soy una chica mala.
0: Bueno, a mí me encanta jugar tejo o hacer cosas que sean lúdicas.
1: Tú eres bañero. A mí me encanta ir a karaoke.
0: Eso.
1: Y a mí sí me gusta ese plancito, me parece.
0: ¿Sabe qué
1: rico,
0: me encanta?
1: La verdad.
0: Es que practicar, escuchar música, o sea, practicar con mi controladora, mi música,
1: sí,
0: mis versiones.
1: Lo que tú mezclas.
0: Practicar para no bajar, perder la costumbre y tomarme algo tranqui o hacer un asadito tranqui.
1: Sí. Pero conozco mucha gente, sí, Oscar, que les gusta dormir.
0: También,
1: o sea, les llega fin de semana y pasen, no se bañan, se levantan.
0: Uy, no,
1: o sea, todo el día en la cama, se recuperan de sueño de la semana, de la jornada que les toca tan pesada.
0: ¿Sí?
1: Y se quedan en la casa. Pero vamos a preguntarle a la familia de La Voz de los Llaneros, hoy de lunes de salsa, los 106.3, a ustedes, mis queridos oyentes. Sí, usted que va manejando, mi amor, freno de mano y oríate.
0: Sí,
1: contéstame. A través del 316-585-6367. ¿Cuál es ese plan perfecto de fin de semana que a usted le hace sentir bien? No importa si es jugar tejo, rana, billar, si es dormir, si es comer mucho,
0: sí,
1: ir a comer rico.
0: Mire, un helado.
1: No, hay gente, ¿sabes qué? Que no falla el río. Yo no me voy
0: eso.
1: No, yo no me voy para un
0: no,
1: río.
0: ¿Sabes cuándo yo no fallo el río? ¿Cómo? Ir a cine.
1: Mucha gente pega
0: bueno,
1: para cine.
0: Mucho, ¿sabes qué me enseñó mi mamá? Cada año o cada mes, bueno, ahora lo hago cada mes, me voy para un río. Me llevo mi pedazo de jabón Rey.
1: Uy, no.
0: Y me baño. Sí, señor. Pero un río que corra el agua. No me gustan las piscinas.
1: Me llama el otro fin de semana y voy.
0: A mí no, claro. Y te voy a decir un sitio. El

0: Alto Caney.
1: Chévere.
0: En Restrepo.
1: Yo sí soy paila para los
0: Qué
1: ríos.
0: Qué río tan espectacular. A Rivas también lo va a invitar a ese río.
1: Venga, Rivas, ¿cuál es su plan? Cuéntenos acá rápido. Su plan de fin de semana.
0: A su edad.
1: Ella, por ejemplo, le gusta ir a comer rico y una copa de vino. A mí me gusta ir a karaoke. A César le gusta jugar tejo. Osquita le gusta jugar tejo.
2: No, a mí me gusta viajar bastante,
1: ¿Tú pegas para algún municipio a conocer alguna ciudad?
2: Sí, usualmente depende de cuántos kilómetros. De aquí a Restrepo, sí, en la moto, a Casillas también, pero ya ahí para abajo, sí.
1: ¿Te gusta viajar? ¿Es tu plan?
2: Sí, me encanta, sí, claro. Y el departamento del Meta, que tiene un montón de destinos.
1: Yo no podría ser amiga de ustedes, por ejemplo, yo no me meto a los ríos. O sea, no me meto a un río ni loca. Entonces, Oscar, lo siento. Irme a comer y tomarme una copa de vino. Yo me tomo una pola. Es un vino, ¿sí? No me gusta, me da pereza.
0: Todos somos un mundo
1: Exacto.
0: diferente.
1: Exacto. Y este loquito se va de viaje, me da pereza viajar. Lléveme la karaoke.
0: Bueno, hagan algo que se quede. ¿Sí?
1: Algo que se quede para siempre. Un plan que les guste y nos cuentan. Estamos iniciando la semana. Osquita, bienvenido tú.
0: Gracias.
1: Bienvenido a la familia de la Voz de los Llaneros. Y esto se llama
0: Corazón Salsero.

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0: con 31 minutos, se llama Gitana, es un clásico romántico de Willy Colón, publicado en su álbum Tiempo pa' Matar. No me gusta el nombre del álbum, pero bueno, la canción es muy bacana.
1: Sí, muy mil maneras de morir. O sea,
0: sí,
1: uy,
0: no. El álbum se llamó Tiempo pa' Matar en 1983. Yo tenía un añito y no me vaya a revelar mi edad. Listo, la canción es una versión en salsa de un tema flamenco original del compositor español José Manuel Ortega Heredia, conocido artísticamente como Manzanita, lanzado en 1978. O sea que nos gusta hablar de las canciones porque es que cada canción tiene su historia, ¿no?
1: Sí, porque además nosotros cantamos canciones y uno ve esto, no, hay que saber un poquito de cultura salsera. Total. ¿De dónde viene esta canción? ¿Por qué la cantó? ¿Qué le pasó al man?
0: Y mira que era una balada, ¿sí?, española.
1: Imagínate, ¿ves? Yo no sabía eso.
0: No, y así hay muchas.
1: Entérate con Oscar.
0: Bueno, entonces estábamos en los planes. ¿Cuál es el plan que a usted le gusta hacer? Tengo una compañera por aquí también que...
1: ¿Qué le gusta a mi amiga?
0: Espere, le abro el micrófono.
1: Compañera.
0: A la señorita Fairy Mendoza.
1: Ay, no, yo nunca me grabo el nombre de ella.
0: Fairy.
1: Digo, mi amiga linda. Fairy.
2: Señor, cuéntemelo.
1: Plan, sí, ¿cuál es su plan de fin de semana, Fairy? Plan, estamos preguntándole a la gente el plan del fin de semana. ¿Qué les gusta hacer el fin de semana?
2: En el caso mío, a mí me gusta viajar, salir. Uy. Y me gusta ir, pues, lógicamente, a ver a mi familia, porque pues no la tengo acá en Villado, la
1: está
2: tengo
1: solita. Sí, o sea, nadie sabe detrás de una historia radial. Esta mujer acá vive sola.
0: Sí.
1: Cuando llora, llora sola. Cuando traga, se va a comer
0: Fairy,
1: para allá.
0: Nunca está sola. Yo te voy a decir algo. Hace unos días, o sea, yo que hablo harto con ella.
1: Lloró conmigo.
0: Sí, no, y me di cuenta, ¿no? Mami, papi, hermana, o sea, sola no está.
1: Sí, sí, o sea,
0: jamás.
1: ¿Ustedes alguna vez me han visto llorar a mí?
2: Yo sí, una vez, pero por una situación extrema.
1: Ah, no, es que eso sí parce, ya,
2: sí. Ni modo,
1: me acordaste ese día, qué horror, me acordé.
2: Sí.
1: Es que se murió mi abuelita y yo estaba acá.
0: Ah, bueno.
1: Yo estaba aquí al aire.
0: Complejo, sí.
1: Y me dijeron, me llamaron y me dijeron que mi abuela se había muerto, mi abuelita. Entonces sí, como que, uy, me dio ahí algo feo. Pero por hombres, no.
0: Jamás. Las mujeres sí no quiero, lloran, las mujeres facturan.
1: Ahora sí, pero yo sí quiero saber.
0: Y estas dos sí que facturan.
1: Sí, bastante. O sea, nosotros te damos sopa y seco.
0: Sí, no, total.
1: Le pagamos el motel y todo.
2: Oiga, dice por ahí el meme, ¿por qué trabaja tanto? Porque es que si no trabajo me toca hacer casa y yo para eso no sirvo.
1: Uy, a mí sí, la verdad, hace muchos años no me mantiene un tipo, o sea, yo me mantengo. Pero hablemos del plan del fin de semana. La gente, oyentes de La Voz de los Llaneros, ¿ustedes qué hacen el fin de semana? ¿Cuál es el plan que a ustedes les trama mucho? Hay gente que le gusta mucho el asado en la casa.
0: Sí,
1: o sea,
0: sí,
1: así sea la mujer y el esposo, sí, y los dos chinitos.
0: Ajá.
1: Sacan el asadorcito, los choricitos, la chonchollita, ahí afuera. La ¿les gusta ese
0: hay
1: plan?
0: Hay planes.
1: Plan de fin de semana.
0: El plan del plan. Sí, pero le tengo un plan.
1: ¿Cuál?
0: Y usted no lo ha querido hacer y le voy a hacer pao y jaladita de oreja.
1: ¿Cuál plan?
0: El de ir a Astropollo. Astropollo, a comer pollo, a la broster, alitas, barbecue, en el tercer piso del centro comercial Unicentro, señorita.
1: No, sin palabras.
0: Ya, Fairy ya sabe a qué sabe Astropollo.
1: ¿Ya fuiste?
0: Fairy.
2: Ya, sí.
1: Cuéntame
2: ya
1: tu experiencia.
0: Fairy ya probó Astropollo.
1: ¿A lo bien?
2: Delicioso, sí.
1: ¿Ya voy?
2: Voy. Sí, va.
1: Listo, amiga.
2: Va,
1: confío en ti.
2: Rico.
1: No confío en nosotros.
2: No, en serio. Muy rico, muy bien.
0: ¿Cuándo comiste Astropollo?
2: Para el torneo.
0: Sí.
2: El torneo.
1: ¿Qué comiste, amor? Cuéntame qué.
2: Pollito a la broster. Delicioso.
1: O sea, no es ese tradicional que uno ve así como por ahí andando.
2: No, muy rico y viene con su buena papita, su buena porción de papita. Muy rico, ¿para qué? Te lo recomiendo. Pues, se lo recomiendo.
1: No, esa chica tiene un gusto por la comida.
0: Sí, sí. Ese puede ser un
2: otro plan.
0: Es un plan
2: chévere, ¿sí?, de fin de semana. Ir a comer. Uy, sí.
1: A mí me encanta, así no tenga plata, ir a vitrinear. O sea, es un plan muy pobre.
0: A Fairy con la cara que acaba de hacer.
1: No, yo sí. A mí sí. No. Yo así no tenga plata, voy y miro.
0: ¿En serio?
2: Yo soy muy antojona, sí, y termino.
1: Yo también, si no tengo plata y me gusta algo, yo digo, ay, me lo imagino puesto. Yo, ay, tan lindo. Y la fe, la convicción de lo que no se ve, la certeza de lo que se espera. Yo digo, eso va a ser mío.
0: Sí.
1: Y toma que me lo como. O sea, es decir, me lo pongo.
0: Sí, claro.
1: ¿En serio?
0: Claro.
1: Y después que tengo plata,
0: dices,
1: que me pagan.
0: Mira una foto.
1: Que me pagan acá en la gobernación.
0: Tú dices, mira esa foto, ese arroz con camarones en tal sitio. Y toma que me lo como. Y va y se lo come.
1: Y después voy y me lo como. Sí, claro. Pero voy fijo. O sea,
0: chévere.
1: Y cuando me pagan acá en la gobernación, voy y me compro mis cosas. Pero no me gusta mucho caminar en centros comerciales. Me trama muchísimo.
0: Este año no le he probado más, no sé.
1: Le gasté una gaseosa.
0: No,
1: y sabe que es lo peor, que me dice, trae la que tan, aquí cobramos cuentas, toma tu cuenta. No paga.
0: No,
1: ahora sí, bueno.
0: Oiga, entonces no se le olvide el plan, ¿no? Al tercer piso del centro comercial Unicentro Astropocho.
1: Además que la foto, voy a enviar la foto cuando vaya. Dame tiempo, pero voy a ir. Obvio que
0: te
1: sí.
0: Va a dar tiempo.
1: Más porque ustedes me lo recomiendan, yo confío en el gusto de ustedes.
0: Y también le tengo otra invitación a Zaperoco.
1: Con
0: el
1: Zaperoco
0: todos los sábados, últimos sábados de cada mes. Mejor dicho, escucha esta invitación que le tengo. Y seguimos con Yolanda de Guayacán. Ámame con tu experiencia de Dande, de Danda.
1: Sí, señor. Y seguimos invitando para que opinen, pues. Queremos saber qué hacen los oyentes de La Voz de los... ¿Qué hacen un fin de semana?
0: 316-585-6367.
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1: Yeah. 12 del mediodía, ya con 56 minutos. Aquí está Face to Face, Ámame una vez más. Vamos con esta canción, algo de información importante del gobierno departamental, y ya regresamos aquí en Corazón Salsero con Lila Cuellar y quien les habla, Oscar DJ.

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0: Una de la tarde con ya 6 minutos. Esta agrupación me encanta, además me siento identificado porque son adolescentes.
1: Porque eran adolescentes para la época en que sacaron su música, ¿no?
0: Sí, ¿quién, ellos o yo?
1: No, usted está más viejo que... No, usted ya ni...
2: Respétame.
1: Usted, mire, me acaba de decir una amiga mía, porque yo mandé un audio por allá que me tocaba enviar y yo volví a escuchar el audio. Sí. Y me dice una amiga, positivo para ancianos, o sea, que uno cuando vuelve a escuchar los audios...
0: Positivo para Centro Vida.
1: Y pues sí, lo acepto. Y cuando la gente aplaude bailando, papi, positivo para ancianos.
0: Sí.
1: Estamos viejitos.
0: Cuando usted los domingos por la mañana le echa agua a las matas, positivo para Centro Vida.
1: Ese tema está chévere. Cuando usted empieza a guardar chuspas así, bolsa en la bolsa, en la bolsa, en la bolsa, positivo para anciano decrépito.
0: Nos estamos volviendo mañas
1: de viejitos. ¿Qué maña tengo de viejita yo?
0: ¿Cómo?
1: Ah, pues yo me devuelvo muchas veces a ver que la puerta esté cerrada y el gas se quede cerrado, el gas de la... Pero porque me da cosa no levantarme. ¿Va?
0: Bueno, ahí está.
1: ¿Ven? ¡Hola! De los llaneros.
3: Para Lili y para todos los...
1: ¿Cómo estás?
3: Oyentes de La Voz de los Llaneros, el mejor plan para mí el fin de semana es ir a echar un rato de karaoke, unos guaritos.
1: Mor, te quiero.
3: Todo entre amigos. Un saludo para todos, gracias.
0: Uy.
1: Oiga, este mami está bien. Vamos, tío, que yo quiero que tengamos amigos.
0: Oiga, y prepárense porque mañana vuelve el knockout al cero. ¿Quién fue el último que ganó?
1: Creo que me diste sopa y seco.
0: ¿Quién fue el último?
1: Creo que tú ganaste.
0: No, pero quiero que me lo recuerdes.
1: Tú ganaste.
0: Ah, listo, okay.
1: Tú ganaste, egocéntrico. Oiga, ¿qué hacen ustedes los fines de semana? ¿Cuál es el plan ideal un fin de semana?
0: Sí.
1: ¿Planes habituales de fin de semana? ¿Cuál? ¿Hacer oficio en casa? A veces las mamás se alborotan el fin de semana, como toda la semana trabajan, entonces ponen los chinos a barrer, a lavar el andén, a limpiar sillas, a adelantar oficio, planchar.
0: Uy, bueno, sí.
1: Eso es un plan de fin de semana.
0: Sí,
1: no es tan rico, pero lo hace uno.
0: Yo le tengo fobia a dos cosas.
1: ¿A qué?
0: A la cocina y hacer, o sea, mucho aseo, no, poquito. O sea, ¿no
1: te gusta?
0: Sí, me gusta, me encanta el aseo y
1: pero
0: el entorno aseado.
1: ¿Pero no te gusta hacerlo, amor?
0: Sí, pero poquito, o sea, no que es que me empecé a las 8 y son las 12 y no acaba, no, tampoco, no. O sea, no, ya exagerado.
1: Mi mamá me dijo ayer domingo que usted quiere descansar, que usted quiere desenguayabar. Y mi mamá me dijo, hija, ¿será que podemos arreglar lo que es la parte de la sala y el comedor? Y para mi mamá eso es levantar la sala al revés para quitarte la araña debajo, que es lo que se pega de las patas de la silla. O sea, mi mamá se va con toda, ¿no? Vieja guardia.
0: Sí, sí,
1: y
0: sí.
1: Y yo,
0: sí.
1: Pues, dale, no, pues me tocó ayudar.
0: Y tú, dale.
1: Dale. ¿No? ¿Qué tal?
0: Ay, Dios mío.
1: Duro.
0: Sí, es que, ¿usted se acuerda, Lila? Yo creo que usted sí se acuerda porque usted es contemporánea conmigo.
1: Tengo 40 años.
0: Somos cuarentones y retosando.
1: Cuarentones y hermosos.
0: Sí, cuando los pisos eran en material rojo.
1: No, yo no.
0: Que lo ponían a encerar a uno.
1: No, yo no vivía hasta allá. Yo vivía en esa época en un piso diferente. Pues es que yo vivía en Bogotá, eso se ve mucho acá en Villavicencio.
0: Sí,
1: ¿no?
0: Sí, el piso rojo. No, me disculpa, que éramos de otros.
1: No.
0: Éramos de estratosferas diferentes.
1: No, pero yo no alcancé hasta. ¿Yo sabes al que alcancé? En mi casa.
0: Sí.
1: En Bogotá, es que yo vivía en Bogotá.
0: Y como yo era.
1: Era alfombra toda la casa.
0: El piso rojo, el material, cuadros. Y entonces compraba cera roja mi
1: mamá,
0: se llama, mi hermana.
1: ¿Tiene un nombre esa cera?
0: El material, sí, cera roja, cera.
1: ¿Tiene un nombre?
0: Sí, era muy antiguo eso.
1: Pues pucha, así me olvidó.
0: Y brillaba en el piso, me ponían a mí.
1: Uy,
0: encima
1: no,
0: de un trapo
1: y
0: me arrastraba.
1: Por eso tu vida ha sido tan arrasada.
0: ¿Qué tal esto tan abusivo?
1: Tiene cara de trapero, lo sí decía, la cara de Oscar Mendo.
0: Le voy a cerrar el micrófono, Lila.
1: No, no le está.
0: En serio.
1: No es broma.
0: Me estoy empezando a rabonear.
1: No. Eso se llama. ¿Cómo se llama cera roja?
0: Ay, yo no sé.
1: Pues.
0: Busque, pues.
1: Ay, no.
0: Los oyentes que nos digan cómo se llamaba la cera de esa.
1: Mineral. Bueno. Me dicen acá. Mineral. Me dice, se llama Bobis. Mineral. Gracias, amigo.
0: Pues bueno, ese era el plan de fin de semana, ¿no? Me ponían, una vez que otra me jalaban muy duro y pasaba yo derecho y me pegaba así en la cabecita.
1: ¿En serio?
0: Sí, es que mis hermanos eran bien pasaditos.
1: No, pero...
0: Perdón, corrijo, son bien pasados.
1: Son bien pasaditos, pero bueno, ahí está, historias de vida. Ustedes creen que uno no ha vivido nada y vean, para que se den cuenta.
0: Ay, Dios mío.
1: Pero sí me queda la inquietud. Por acá
0: los olores del amor,
1: por acá,
0: señor.
1: Nos dicen en texto, es que nos envían mucho texto, nos va llegando texto, por acá nos dice Walter. Mi plan favorito de fin de semana, la verdad, es echar billar.

0: Sí, abajo Garrillaga. Vea,
1: aquí me dicen, me corrigen, Oscar, el piso era de mineral.
0: Sí, porque yo te dije.
1: ¿Sí?
0: Sí, póngame cuidado.
1: Doña Fanny también saluda, doña Fanny que está en sintonía.
0: Pero déjeme saludar rápidamente por acá a Lucero, que dice, a mí me parece que el plan perfecto de fin de semana es viajar con la familia a algún municipio, a comer algo por algunos lugares del departamento que nos queda cerca y podemos hacerlo. Es decir, ella se desplaza como hacia Casillas, hacia Granada, hacia San Martín.
1: Sí,
0: chévere. El plan de viaje, fin de semana. ¿Qué hacen los oyentes el fin de semana?
1: Vamos a ver, vamos a escucharlos. Ellos ya están escribiendo, hay algunos enviando audio, otros escribiendo. Vamos con musiquita, salsita, sabrosa. Esa se llama... Los olores del amor.
0: Los olores del amor. Hablando de olores, me huele a...
1: Damilcar Boscán.
0: Carne sudada. Cuando sudan carne, levantan el pito de la olla y huele a mazorca. Pues, ¡qué delicia! ¿Tú quieres salsa? Toma tu salsa.

0: Ahí está, Amor de Primavera, del conjunto Chanel.
1: Muy bacana, ¿sí, no?
0: Además, es un clásico de la salsa romántica. ¿Sabe cuándo? De los 90. Año 1991. Está incluida en el álbum Somos Amigos, también del 91, y aparece como la quinta canción del disco. El conjunto Canei, por cierto, hablando de esta canción, la grabó como una versión en salsa de una canción que ya había interpretada, estaba interpretada anteriormente por la agrupación Carángano.
1: ¿Carángano?
0: Carángano, en los Billboard Colombia, o más bien Billboard Colombia, señala que esa versión original
1: sí
0: apareció para el 89. Y después mi amigo acá, Chaney, pues la hizo a su modo, a su estilo, para el año 91. Curiosamente, décadas después volvió a tomar muchísima fuerza en Colombia para eso del 2021, o sea, recientemente.
1: Sí.
0: El futbolista Teófilo Gutiérrez la cantó celebrando con el Deportivo Cali y desde entonces se convirtió en una, como una especie de himno, por decirlo así, de la hinchada
1: sí
0: de Cali.
1: Sí, sí, sí.
0: Hágame el favor, datos curiosos que usted no sabía y nosotros sí.
1: Sí, bueno. Son datos, hay que darlos. Oiga, lo de Teo celebrando con Cali, sí.
0: Sí, no sabía.
1: Sí, claro. De hecho, la barra tiene sobre este mismo son o pues esta misma melodía le hacen barra al Cali, ¿no?
0: Correcto.
1: Por acá están sus oyentes, mis oyentes, los oyentes de Corazón Salsero, señorita.
0: Sí, ahí estamos, sí, con ahí los oyentes a esta hora. Los voy a saludar con todo mi amor. La voz de los llaneros, hola, buenas tardes.
2: Hey, amiguitos de la voz de los llaneros. Lili, Oscar, regáleme un temita ahí sabroso, cueste lo que cueste, Willy Colón. Bendiciones, la vieja escuela.
0: No, muy duro, no te pongas pesado tampoco. O sea, no se trata tampoco de eso. Me mataste con esa canción.
1: Bueno, nos dicen, hola, escuchándonos, qué buena salsa. No, a ustedes, nosotros siempre programando con mucho cariño, con mucho amor.
0: O sea, nosotros, sí, digamos que hacemos el trabajo con amor y ustedes deciden escucharnos.
1: Sí, total.
0: O sea, es que así es el amor, una decisión, y ustedes también deciden amar la salsa con nosotros a esta hora de 12 a 2 de la tarde, de lunes a viernes, con Corazón Salsero. Así que bienvenidos los que acaban de llegar, los que no sabían estos quiénes son, mi amor, mamá, los salseros de Villao. Los salseritos de Villao, los que hacemos dar ese viaje a través de la música, y tenemos pues toda la semana musiquita al mediodía, solo salsa.
1: Hoy estábamos hablando de los planes para el fin de semana.
0: ¿Qué planes? Los oyentes, sí, de fin de semana.
1: Exactamente, pero uno entre semana también puede ser de la oficina, si usted está por acá en el centro, esa que se deguste un delicioso pollo de Astropollo.
0: Qué rico.
1: Señorita.
0: Ya, le pongo un plan chimbita pues para el fin de semana. Bacano. Usted no se levante de la cama, usted solamente agarrando domicilio, creo que hacen domicilio. Uno llama para que le hagan domicilio de parte de ellos, ¿no? Busquitar.
1: Sí, claro.
0: Y lleven el pollito allá.
1: Sí,
0: pero mire, tan rico comer en la cama. A mí me encanta un domingo no pararme de la cama muy, muy rápido y comer en la cama con la familia, tomar gaseosita allá al ladito de la cama.
1: Sí, mire que yo sí no soy de comer
0: no,
1: en la cama.
0: No, usted es un anciano de carepito.
1: Bueno, pero, me han respetado mucho hoy.
0: Hostia, es que tú me has dado duro otros días.
1: Sí.
0: Sí, viste que, o sea, me tocó a mí.
1: Sí. Tendría que llorar por ti. ¿Quién más está por acá?
0: No sé esa palabra.
1: Nuestros oyentes, sí, no se puede.
0: Nuestro
1: oyente de Estados Unidos, a ver.
2: Hola niñas de la voz de los llaneros. El plan de fin de semana, pues sí, salir a pasear, a conocer algunos pueblos, ciudades, el condado donde vivimos.
0: Buen plan, me gusta.
2: O en invierno, pues sí, nos toca como más bien encerraditos y asaditos y tomar cervecita.
0: Asadito y cerveza, uy no, ya llegó.
1: Él está en Estados Unidos, ¿no?
0: Pero le llegamos.
1: Pero por lo menos usted en invierno sí ponga, acá en Villado, póngase el impermeable y hágale, mi.
0: O sea, papi, aprieta la moto y no frene en línea blanca porque va para el piso. O sea, en serio, ¿no?
1: Fairy,
0: ¿no?
1: ¿Cómo la ve? O sea, él está hablando de las épocas allá. Fairy, y qué chévere, en temporada de invierno.
0: ¿Qué pasó? Que hablamos de temporada de invierno en Estados Unidos, ¿no? Y le dice Oscar, acá es diferente. Acá pongan el impermeable y arranque, sí, mi hija en la moto y no frenen.
1: Trabajar.
0: Y no frenen en línea blanca porque se resbala, mamá.
3: Ay,
0: mal piso.
3: Sí, ya me pasó.
0: ¿Sí?
3: Por, sí, eso. Por eso lo dijo.
0: Yo nunca freno en línea blanca. Puede estar pasando a mi abuelita y ¡pum! O sea, no freno, no freno. Ay, mi abuela estaba muertica. Perdón,
1: no, es que es peligroso lo que dice Lila, es verdad.
0: Sí.
1: La línea blanca o la línea.
0: O lo mismo si usted va a coger amarilla. un hueco, cójalo. O sea, no lo esquive porque, mi amor,
3: más
0: usted.
3: Más duro se da.
0: O sea, sí, páselo y apriete ojos. apriete los ojos y acelere, porque si pasa, todo bien. Pero sí, cuando uno va a esquivar un hueco, tiende a ir a caerse por esquivarlo.
1: Totalmente.
0: Ahora, si está pasando de pronto la expareja de su pareja,
1: Acelere.
0: No, mentira,
1: escuchen
0: mentira.
1: Más consejos, señorita.
0: Consejos, sígame para más consejos didácticos.
1: Una de la tarde con 34 minutos, pero la invitación, sí, el consejo que les doy, vaya, coman el mejor pollo.
0: Ay, coman pollo. Pollo. Porque el pollo, ¿cómo hace un pollito?
1: No, pero ese pollo suyo tiene como gripa.
0: Tiene hambre.
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0: Delicioso, una de la tarde, recomendadísimo. Además.
1: Una de la tarde con 34 minutos. Tendría que llorar por ti.
0: No, y de una manera estúpida te has reído de mí. Ish. Esa es la salsa que se vivía hasta ahora. ¿En dónde? En La Voz de los Llaneros.

0: Tiene que tener el tono.
1: Que cada uno, cada artista tiene como su sonido. Eso sí, es de,
0: su deje.
1: Siempre Víctor Manuel así, ¿no?
0: Sí, claro. Así.
1: ¿Cómo era que decían los? ¿Se acuerdan de Salserín? Eran Salserín, pero con mucho swing.
2: Tu taxi.
1: ¿Qué otro salsero que tenga marcado algo así? El Joe, ¿cómo decía el Joe?
0: Varios.
1: Yo ahora tenía una, pero no me acuerdo cuál es.
0: Maelo,
1: ejemplo,
0: otra vez.
1: Maelo Ruiz. Celia Cruz decía Azúcar. Por ejemplo.
0: Sí. El Gran Combo de Puerto Rico que también tienen un. Bueno.
1: ¿Qué?
0: Ah, no, eso es Guayacán.
1: ¿Qué?
0: Bueno. Señorita.
1: También me encanta. Amanecer así.
0: Sí. De los Dandén. De los Dandén. Se llama Veneno para dos.
1: Tipo un concierto de eso a Camila Vicencio.
0: Sí.
1: Imagínate con esto.
0: Le voy diciendo algo. ¿Sabe qué? Los vidrios.
1: Habla del piso ese mineral. Habla del piso mineral.
0: Los vidrios.
1: ¿Y dicen los vidrios? O sea,
0: perdón.
1: Sos vieja guardia.
0: Sí, total.
1: Sos de vieja guardia.
0: Clásico, contemporáneo.
1: Mi vida, nos vemos, sí, nos mosbe.
0: Nos bombes. Mañana yo creo que te voy a ganar otra vez.
1: Mañana vamos de
0: knockout. Sí.
1: Mañana vamos a exponer muy temprano qué artistas vamos a coger cada uno.
0: Vamos con dos orquestas.
1: Mañana vamos de orquesta, sí señor. Ahí les adelantamos un poquitico, mañana nos vamos de knockout. Y un abrazo para todos, gracias por aguantarnos, por soportarnos, por acompañarse de nosotros, por disfrutar como nosotros de la buena salsa, por preferir 106.3 a esto del mediodía. Y mis queridísimos, feliz resto de la tarde, que arranquen bien la semana.
0: Total.
1: Como arranca uno el lunes, termina, pilas. Porque eso se arrancó... Sí. Malacaroso, amargadito, un poquito bajo de nota, como decepcionado de la vida, probablemente no va a tener una buena semana. Pero cuando uno le mete como ganas, como ficha, como pie derecho que llaman, arranca uno como chévere.
0: Sí,
1: y más con salsa, mi amor.
0: La mejor vibra.
1: El contenido ideal para que
0: todos
1: usted arranque la semana.
0: A todos ustedes, como acaba de decir mi compañera Lila, gracias por escucharnos. Agradecer siempre es bueno. Yo siento mucho placer al agradecer.
1: Lo que pasa es que acá para cerrar, estamos muy célebres hoy,
0: sí.
1: Pero una persona... Oiga, téngale usted miedo. Óigame este consejo porque es gratis y no estoy pidiendo que me manden a Nequi nada. 3, 12, 4. Pero en serio, una persona, ojo, Oscar, de verdad.
0: Sí, te escucho.
1: Que no quiera a su mamá. ¿Sí?
0: Sí.
1: Que no tenga un afecto hacia su mamá. No a la suya, a la de ellos,
0: sí, obviamente.
1: La propia. Y que no tenga gratitud, o sea, que sea malagradecido con su trabajo anterior, que siempre hable como siendo malagradecido, téngale respeto. O sea, aléjese de esa persona. Una persona que no ame los padres, no ama a nadie. O una persona que tenga esa gracia, que no tenga esa gracia del agradecimiento, perdóneme la redundancia,
0: sí.
1: Pero que no le cueste agradecer, es una persona que no es de confianza.
0: Bueno.
1: Y me gusta mucho que sea usted muy agradecido. Yo también soy muy agradecida con
0: muy
1: todo.
0: Muy agradecido. Siempre agradecida doy las gracias por
1: con
0: todo.
1: Con todo, por todo sí. Lo que me ha tocado. Lo bueno y lo malo, agradezco a Dios.
0: Ajá,
1: vivan así. Vivan la vida con agradecimiento y verán que la vida va sorprendiendo. Un abrazo
0: sigan
1: para todos. Esa frase, apúntala, papi.
0: Siguen siendo felices, Lila les dice.
1: Sigan siendo felices. Uy, me gusta. Sí. Espera. Sigan siendo felices, Lila les dice. Si es que está. Me gusta.
0: Bien.
1: Apúntamela.
0: Hágale,
1: tú eres DJ,
0: bien.
1: ¿No?
0: Mañana en Knockout Salsero, dos orquestas de salsa.
1: Knockout, nos vamos de juguete, nos vamos de pata y puño con mi compañero, pero en buena paz, con música, ¿no? Nada de tocarnos, acá nos respetamos demasiado, nos apreciamos, admiramos y queremos muchísimo, pero los queremos más a ustedes que nos escuchan todos los días en esto que llamamos Corazón Salsero.

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bueno, qué buenas canciones que suenan a esa hora de la tarde a través de La Voz de los Llaneros, la que yo prefiero, lo hace Lil Silvio y el Vega, también un acompañamiento de Ñejo. Tienes la sonrisa. Buenas tardes, Villavicencio. Buenas tardes, Villavicencio, apartamento del Meta, alrededores. Un abrazo muy especial para ustedes. Acá los estamos acompañando con buenas canciones, buena música que suenan a través de los 106.3 del FM. La Voz de los Llaneros, la que yo prefiero, la emisora del gobierno departamental, el gobierno de la unidad que lidera nuestra gobernadora, la doctora Rafaela Cortés Zambrano. Deseándoles a cada uno de ustedes una feliz tarde. Un bendecido lunes, iniciando semana. Comenzamos a 24 de agosto del año en curso 2026. La invitación, obviamente, para que la gente se conecte con nosotros, para que se peguen a escuchar buena radio, buena música, buenos éxitos, a que se dejen contagiar de alegría, a disfrutar lo mejor de ese gran día, como siempre, dándole gracias a Papito Dios por todo lo que nos regala. Más que pedirle, hay que agradecerle al hombre. 2 de la tarde, 16 minutos, ya saben, ahí está nuestro WhatsApp para que interactuemos un ratico. 316-585-6367. 316-585-6367. Disfrutando lo mejor de la música, dándole play a los éxitos que ustedes quieren escuchar. Feliz tarde. Un abrazo especial para cada uno de ustedes, para todos los emprendedores, para todos los comerciantes, para las diferentes empresas, para la gente que a esa hora se moviliza por el transporte público y que nos escuchan. Un abrazo. Acá estamos para consentirles, para decirles, hey, mire, tenemos buenos éxitos, al mejor estilo. Llega el señor Willy Colón recordándolo. Se llama Idilio. 2 de la tarde, 16. Ahora cambies. 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

Clásico del vallenato a esa hora lo hacen los Betos. Buena canción que suena a través de la voz de Rulloneros, la que yo prefiero, compartiendo, disfrutando la alegría de ese gran lunes, iniciando semana. Un abrazo especial para toda la gente que está conectada con nosotros, que nos acompañan, que disfrutan lo mejor. Oye, recuerden que mañana, para los muchachos, para los estudiantes, se va a estar realizando la gran feria para los muchachos. Ojo, solamente es exclusividad para los muchachos de los grados décimos y once. Si usted es de los muchachos que, o de los papitos, que están buscando un futuro, pues la mejor opción es mañana, que es esta gran feria para los muchachos de décimo y once. Se va a realizar acá en Villavicencio. Desde las 8 de la mañana hasta las 12 del día, ustedes, estudiantes de los grados décimos y once, pueden asistir, nos pueden acompañar, pueden mirar esa carrera que tanto les gusta y mirar más opciones para que ustedes arranquen pues como se merecen. Vamos a recordarles que es la gran feria universitaria. 8 de la mañana a 12 del día se estará realizando aquí en el barrio Barzal, acá cerquita de la gobernación del Meta. Gracias a gestiones que hace nuestra gobernadora, la doctora Rafaela Cortés Zambrano, se estará realizando en el colegio Francisco Arango. No se lo pueden perder. Encuentre la carrera de tus sueños y resuelve todas tus dudas en un solo lugar. El primer paso para un futuro profesional. Ya saben, gran feria universitaria mañana martes 25 de 8 de la mañana a 12 del día. Esa invitación es para los muchachos, para las chicas de los grados décimos y once. Voy con más canciones, voy con más música. Al mejor si nos llega por acá el señor Eddie Herrera, el dominicano. Lo perdí todo. 2 de la tarde, 33 minutos.

0: Buenas canciones, decisiones que hace Rubén Blades. 2 de la tarde, 45 minutos, 2:45. Ese abrazo especial para toda la gente que está en sintonía con nosotros, que nos acompañan en este gran lunes, iniciando semana con las pilas recargadas. Quiero saludar por acá a los amigos transportadores, a la gente que de pronto se encuentra en horas laborales. Acá los estamos acompañando, pero también quiero contarles algo muy importante, y es que quiero hacerles una invitación. 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Para ellos un abrazo muy especial. Gracias por la sintonía. Para las diferentes empresas que nos escuchan. 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Bueno, vamos con más canciones a las 2 de la tarde, 47 minutos. Llega por acá más éxitos, el mejor estilo de el cardenalito Reinaldo Armas. Se llama Laguna Vieja. 2:47.
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3:15, escuchas la voz de los llaneros, la que yo prefiero. Ese abrazo especial para toda la gente que está conectada con nosotros, que nos acompañan en este gran inicio de semana. Acá los estamos saludando, ese abrazo especial para toda la gente que nos escuchan, que disfrutan lo mejor a esa hora. 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Ese respaldo, pues, hombre, obviamente lo brinda la gobernación del Meta, en cabeza de nuestra gobernadora, para todos los jóvenes del departamento del Meta que están haciendo realidad sus ideas de negocio y apostándole a esos grandes emprendimientos. Esa feria les permite mostrar sus productos, llegar a nuevos clientes y, lo más importante, fortalecer sus negocios. 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Listo. Un abrazo especial para todos ellos que nos escuchan a esta hora. También quiero saludar, hablando de emprendedores, hablando de empresas, hablando de cosas ricas que uno dice, oiga, qué chévere. 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Llega por acá. A lo mejor si lo hace Daikin. Morir de amor. 3:17.

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Kennedy, buena canción con Zion, Amor de Pobre se llama esa buena canción que suena a través de La Voz de los Llaneros, compartiendo, disfrutando. 13 de la tarde, 37 minutos, escuchar lo mejor de los éxitos a través de La Voz de los Llaneros, la que yo prefiero, a través de los 106.3 del FM, en esa gran tarde del lunes, Sol Radiante, que cae sobre la capital del departamento del metal. Llegan más canciones al mejor estilo de Nietzsche, se llama Ganas.

0: Vaya que esa hora lo hace el señor Aníbal Velázquez. Buena canción, ¿no? Buen clásico a esa hora de la tarde con el sabor de la voz de los llaneros, la que yo prefiero. Se llama Remolinos. 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Astro Pollo a esa hora de la tarde con el sabor de la voz de los llaneros, la que yo prefiero. 13:58 minutos, quiero que escuchen eso porque es importante.
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4 de la tarde, 10 minutos. Buena canción, la hace Bonka. Se llama El Problemón y suena en esa gran tarde de La Voz de los Llaneros, la que yo prefiero, compartiendo y disfrutando lo mejor de ese gran día. Ya saben que a las 5 en punto les estaremos diciendo buenas tardes, llanura, ese abrazo del Matapano con el señor Oropesa. No se lo pueden perder. Lizón, 4 o 10 minutos, más canciones, al mejor estilo de Gali Galeano. ¿Cómo la quiero? ¿Cuánto la extraño?

Danilo Barrera, buena canción, se llama Prometo y suena a esa hora de la tarde con el Lavo de los Llaneros, la que yo prefiero, 420, llega más canciones al mejor estilo de José Oviedo. Cuche, cucha morra, buenas canciones, 5 puntos, buenas tardes Llanura, el programa institucional de la cultura llanera a través de los 106.3 del FM, no se lo pueden perder, 420 mi gente.

Recordando al Cacique de la Junta, el señor Diomedes Díaz, con estos buenos clásicos. Te necesito, el Cacique de la Junta, a las 4:30 minutos, a través de La Voz de los Llaneros, la que yo prefiero. Ese abrazo especial para toda la gente que está conectada con nosotros, que nos acompañan. Vamos a recordarles que mañana llega la gran feria universitaria acá a Villavicencio, la capital del departamento del Meta. Pendiente, muchachos. Mañana martes 25 de agosto nos hemos unido. La gobernación del Meta, en cabeza de nuestra gobernadora, la doctora Rafaela Cortés Zambrano, y también la administración municipal de Villavicencio, la alcaldía, para traerles esa gran feria. 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Liso, no se lo pueden perder mañana. Entonces, ya saben, la gran feria universitaria. Liso, mi gente. 4:31, voy con más canciones, pero antes, escuchen esto.

0: Woman del Callao, buena canción que hace el señor Juan Luis Guerra, su 440, sonando a través de La Voz de los Llaneros, la que yo prefiero, la que ustedes prefieren, a través de los 106.3 del FM. Ya me voy despidiendo, señoras y señores. Ha sido todo un placer estar acompañándoles en esta gran tarde, contagiándolos de alegría, de buena música, de buena vibra, a través de los 106.3 del FM. Ya llega el señor, ya saca por acá el señor Oro Pesa, para llevarles ese saludo, ese abrazo del Matapalo a las 5 en punto, con el programa institucional de la cultura llanera. Buenas tardes, llanura, que ya se prepara. ¿Va a tocar algún tema, señor, o no? O lo que salga.
1: La agenda cultural de la Orinoquía colombiana.
0: La agenda cultural de la Orinoquía. Así que pendiente, mi gente. 4:47 minutos. Me despido con unas tres cancioncitas más o menos. La invitación para que ustedes sigan ahí conectados con nosotros. Mañana, Dios mediante, si no la presa, estaremos nuevamente acompañándoles. Claro, si no la presa. Acompañándoles con más canciones. ¿Listo? Un abrazo especial. Llega por acá, Banda MS, con esta buena canción. Hermosa experiencia. Al mejor estilo de banda regional mexicana.

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¿Qué tal, amigas y amigos de la sintonía? Bienvenidos a una emisión más de Buenas Tardes Llanura, el programa institucional de la cultura llanera en esta tarde de hoy, lunes. Lunes 24 de agosto, se acabó el mes de agosto. ¡Qué vaina! Estoy de cumpleaños esta semana. Saludos cordiales, queridos amigos, donde quiera que se encuentren. Gracias por preferir lo nuestro. Gracias por su sintonía llanera. Despedimos a nuestro colega Harold Álvarez, que hizo un gran turno con muy buena música que definitivamente despierta los sentidos. Buen muchacho, trabajador, dedicado. Una persona que anda comprometido con su vida y con su profesión. Muy bien, muchas gracias, Harold, por los buenos oficios. Lunes 24, ¿ah, sí? ¿Le gusta eso? Lunes 24 de agosto del año 2026. Queremos saludar a quienes nacieron un día como hoy. Fuerte abrazo del Matapalo. Voy con música. Invito a don Teo Galíndez. Aquí está el hijo de la llanura.

0: por Oscar Curbelo, la voz de don Víctor Sanabria a esta hora de la tarde. Y completa el presogo don Teo Galíndez con el tema El Hijo de la Llanura. Tenemos las 5 de la tarde con 10 minutos, música de nuestro llano a esta hora de la tarde bonita para recibir el día lunes, comienzo de semana, todo el mundo motivado a seguir en las lides de, por supuesto, el trabajo que le corresponde a cada quien, desde su orilla la gente laboriosa que ya está terminando su labor y que por supuesto nos mandan videos, así como lo hace Juan Matiz. Ahí estoy, más relajado que un morrocoy agua abajo, primo. Sí, está bien, mientras uno pueda hay que hacerlo, ¿no? Porque como dijo la canción, no todo en la vida es trabajo, ¿no? La vida nunca es pareja, dijo Jorge Guerrero, pero igual, mientras uno tenga el clarito por ahí para relajarse hay que hacerlo, hermano, gracias. Buenas tardes, llanura de mis querencias y bellos arreboles, señor Oropesa. Bueno, tomar un café y escuchar el trino de la paraulata, el susurro del morichal y el correl de la brisa peinando el pajonal. Qué bonita figura eso de peinar el pajonal. En el oleaje del viento, dice el pasaje de, ¿cómo es que se llama? Romance en la lejanía, ¿no? Romance en la lejanía. ¿Qué más dice por acá el pajonal? Por favor, un corrido y un San Rafael cantado del Guajibo Curbelo. Gracias, acá sí es presente Gilberto Quevedo Tobita. Gracias, Gilberto, muy amable. No me dio los títulos. Dice aquí, remité, dice acá. Ah, bueno, aquí hay un audio.
1: Buenas
0: que
1: tardes,
0: me enviaron.
1: Buenas.
0: Buenas. ¿Cómo vamos?
1: Hablamos por aquí la costa de Lupilla, municipio de Cabullaro.
0: Cabullaro.
1: Me favor, y me complace con la canción Moneda de Doble Cara.
0: Moneda.
1: De Jesús Moreno, el viejito, hágame el favor. De doble don Oropesa, muchas gracias, muy amable.
0: El rey del pasaje, usted muy amable. Don Jesús Moreno, ¿no? Vivió triste, Jesús Moreno. Vivió nostálgico. Si sí, no se recuperó, la vida de él fue muy, muy, muy bohemia y muy sentimental.
2: Buenos días, don José David Orpeza.
0: Buenas tardes.
2: Don José David,
0: ¿cómo vamos?
2: Para solicitarle un disquito, llanura, aquí está tu hijo.
0: Ya.
2: Y escuchándolo desde el amarillito, SXA882. Gracias, la voz de los llaneros.
0: Muchas gracias, muy amable. Buenas tardes, señor José David Oropesa, nos alegra saludarlo. Gracias, igual. De una vez lo felicito en su próximo cumpleaños. Ah, no, es el día. En sintonía, Magda Janet. Gracias, Magda, muy amable. Mentira, gracias por adelantarse a mis cumpleaños el próximo 26 de agosto. Es verdad, ya le celebramos los cumpleaños a mi hija que está en Bogotá. Bueno, voy a ir con más canciones a esta hora de la tarde, no sin antes decirles que estamos muy felices de que ustedes estén ahí, que el clima hoy está ideal. Hoy nos tocaba rodar en bicicleta. Lo hicimos por prescripción médica, nos toca salir a hacer ejercicio si queremos alargar el traste vida, ¿no? Así es de que hay que hacer ejercicio, caminar y todo lo demás. Y cuando llueve, pues es difícil, porque dicen las personas, en la sabiduría popular, que no es bueno recibir esas lluvias así, con sol y agua, porque da culebrilla. ¿Se acuerdan de esa enfermedad que es un zóster? Que lo llaman culebrilla en el llano, y que cuando le da a la persona y se juntan las cabezas, tiparemolla, dijo el psicuaní,

persona se muere y entonces hay una oración de la culebrilla y hay todos unos ritos que hay que hacer para matar la culebrilla y matar la culebra. Dicen que se prende de ahí, de esas lluvias con sol que son muy anómalas y son muy nocivas para la salud. Es lo que dice la cultura popular realmente, ¿no? ¿Cierto o no? Lo cierto es que eso está grabado en la memoria de uno y entonces uno le da miedo y no sale. Bueno, voy con canciones. Invito a José Francisco Montoya, el Tigre de Payara. Yo sí soy el Papaupa, se llama la canción. Vámonos.

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1: De la tarde con 22 minutos, 5:22 minutos, ahí teníamos un tercio de canciones, ¿no? ¿Se acuerda del tercio de leña? El ganado puesto al tercio, esa era una medida muy común en el llano, al tercio y a medias. No tengo claro cómo era el tema, entiendo que al tercio uno ponía, significaba que de cada 10 becerros, 3 eran para el cuidador y 7 para el dueño, pero el dueño ponía los insumos. Es decir, el cuidador entiendo que tenía la sabana y el pasto, ¿no? Pero los insumos, la sal, la vitamina, la purga, el baño, todo eso lo ponía el dueño del ganado y era el tercio, como decían antes los viejos. Un ganado al tercio, 100 vacas al tercio, 200 vacas al tercio, novillas al tercio. Y entonces pactaban a 5 años, era lo mínimo. 5 años, a los 5 años se repartía. Usted cogía su ganado con su ganancia y el señor quedaba ahí, con sus animales también. Entonces, esa era una medida del tercio. A medias era 50-50, es decir, de 10 becerros, 5 era para el uno y 5 para el otro, pero el que tenía el ganado y lo cuidaba ponía los insumos. O sea, no solo la tierra, el pasto, sino que además corría con la sal, corría con el baño, la vitamina, la purga, todo eso, ¿no? Así se negociaba en el llano y todavía se sigue negociando. Cuando no hay mucho pasto ya en el fundo o en el hato, entonces entregan ganados con ese contrato. Lo cierto era que la gente no hacía documento, era de palabra, ¿no? Porque se tenía la confianza. Y obviamente un negocio de eso no se le da a cualquiera, ¿no? Tiene que ser una persona que tenga vocación de ganadero, que se esmere, que le guste, que disfrute ir a la sabana todos los días. Bueno, pues miren ustedes, ahí está el tercio de canciones en este caso. Y en el mundo popular de la cocina se buscaba el tercio de leña. Yo no me acuerdo a cuánto correspondía eso, pero era una porción de leña, porque existía la famosa tarea de leña, ¿no? Que era la altura del personaje por las brazadas, 2 brazadas. Eso constituía una tarea, pero el tercio era una porción de eso, no era mucho, realmente. Yo sí soy el Papa Upa, José Francisco Montoya, moneda de doble cara y estrella fugaz. Moneda de doble cara de Jesús Moreno y estrella fugaz del gran Maestro Reinaldo Armas, el cardenal sabanero a esta hora de la tarde. Seguimos tocando canciones. Aquí hay otro oyente que nos manda un audio. Vamos a ver qué dijo. Buenas tardes, ¿cómo estamos?
2: Hola. Buenas tardes, llanura.
1: ¿Cómo vamos, pariente?
2: Señor Oteza. Uh-huh. Por el llano, por el llano, el enfermo carga el sano.
1: Regálame. Carga el sano.
2: Un temita.
1: Ajá.
2: Llano florecido.
1: Florecida. Emisora fuera del aire. Emisora fuera del aire. Emisora fuera del aire. Bueno, así son las vainas. Vámonos con canciones.

0: Faltan 20 minutos para las 6 de la tarde, queridos amigos. Ha habido cortes en el cerro, parece que está lloviendo allá arriba y entonces causa molestias con la señal. Pero no importa, aquí vamos. Con el mismo corazón, la voz de los llaneros, la que yo prefiero. No olviden seguir nuestras redes sociales en Instagram, en Facebook y en TikTok. El WhatsApp para sus mensajes 316-585-6367, el teléfono de la sintonía llanera a esta hora de la tarde, ¿no? Canciones que ustedes me piden y yo les toco, ni más faltaba, es con todo gusto. Bueno, se están preparando también ya todo lo que tiene que ver para la conmemoración del Festival del Retorno en Acacías. Don Julio Eduardo Santos también se está preparando para su Mundial de Coleo. Viene también el famoso Internacional del Corrío Llanero en Puerto Carreño. Viene el Festival del Plátano. Esto es en, ya les digo, el municipio se llama Puerto Santander. Puerto Santander, 28, 29 y 30 de agosto. Ese festival. Y pues obviamente es en el departamento del Meta. El Festival del Plátano es muy reconocido porque hay una competencia con los cortadores de plátano que se echan muchos racimos encima, 7 racimos encima, y concursan definitivamente para el que más plátanos cargue. Eso es una actividad muy bonita, muy de ellos, ¿no? Porque realmente esa región es muy productora de plátano. Creo que es en el municipio de Fuente de Oro, exactamente el Festival del Plátano Fuente de Oro, en el municipio, en el departamento del Meta, Fuente de Oro. Saludos a la gente de allí, porque se están preparando para la realización de este hermoso festival, que lo único que hace es visibilizar la labor de los sembradores de plátano, ¿sí? Exactamente, en el municipio de Fuente de Oro, en un lugar que se llama Puerto Santander. Saludamos a todos los productores de plátano de allí, de este sector, y se están preparando para ello. Nos alegra por ellos y un abrazo desde aquí. Ni más faltaba. Bueno, luego vendrá la Copa Mundial de Encierro y aparte y Encierro de Ganado, Copa Femenina en la Arena Visor en el municipio de Restrepo. Así es de que ahí tienen esa agenda para que se vayan ustedes acomodando. Esto será el 25 y 26 de septiembre, ¿no? La segunda Copa Mundial Femenina de Aparte y Encierro de Ganado en Avisor Arena. Saludos a la organización. Y bueno, pues ahí están muy bien juiciosos con las fechas que se institucionalizan para exteriorizar parte de lo que somos en este territorio del departamento del Meta. Buenas tardes, inmensa llanura, maestro López. A Dios lo siga bendiciendo y guiando por su talento como presentador de este bello programa, y que nos alegra las tardes con la hermosa música de mi bello llano. Muchas gracias a don Germán Acosta, muy amable Germán, muy amable. Gracias por su cariño, hermano. Buenas tardes, llanura, don José David. Regáleme el llano florecido, ya lo colocamos. Por aquí está Ramiro. ¿Qué nos dice Ramiro? Hola, ¿qué tal? Buenas tardes, buenas.
1: Muy buenas tardes, señor David López. Dios me lo bendiga. Amén. Gracias por dejarme escuchar este hermoso programa a esta hora de la tarde.
0: Con mucho gusto, mi hermano.
1: Y a ver si me hace un favor y me regala la canción del maestro Reinaldo Armas.
0: ¿Cuál?
1: Río Casual.
0: Río Casual.
1: Está molestando como mucho la señal, se va la...
0: Sí, sí, tenemos problemas de energía.
1: La emisora no la queda... No se escucha bien.
0: Sí, estamos
1: señal, creo.
0: Ajustando.
1: Dios me lo bendiga, muchas gracias.
0: A usted muy amable, gracias por reportarnos esa anomalía, porque se están ajustando los transmisores, porque recordemos que sucedió que se nos dañó un periférico de la emisora, y pues obviamente hay que restablecerlo. Mientras tanto operamos con provisionalmente estamos operando con otro equipo, pero pues obviamente estamos trabajando para recuperar el original, para que ustedes tengan la señal plena, como tiene que ser, ¿no? Muchas gracias, muy amable. Bueno, muy bien, 5:45, ahí teníamos las voces de don Juan Farfán, Camino de Arauca. Esto es de Pedro Luis Parales, la letra, la música entiendo que es del maestro Juan Farfán. Luis Silva, Llano Florecido se llama la canción. Cuando voy por los caminos de mi Llano Florecido me siento muy orgulloso. Y bueno, todo lo que dice, ¿no? Es muy descriptiva la canción. La escribió don Augusto Braca. Cuando voy por los caminos de mi Llano Florecido me siento muy orgulloso porque en mi Llano han nacido. Yo me quedo sorprendido de las bellezas del Llano. Le doy las gracias a Dios y a él le beso la mano de haber nacido llanero y en el suelo colombiano. Es muy linda, es una canción clásica, pero hay una parte que dice: los llaneros a caballo van arreando su ganado y en medio del aguacero todos van encobijados y un llanero va cantando que se siente enamorado de una muchacha bonita que lo tiene empandorgado y en su cantar va diciendo que la quiere demasiado. Bueno, no sé si es la palabra empandorgado que me salió, pero igual el cariño es el mismo, ¿no? Ahí vamos, poco a poco se anda lejos para el que quiere caminar. Seguimos de canciones, ya estamos listos para seguir tocando las buenas canciones que ustedes piden.

0: Colombia, 5 de la tarde con 58 minutos, 5:58 minutos. Seguimos en Buenas Tardes, Llanura. Aquí está el programa institucional de la cultura llanera con los temas titulados La Última Foto del maestro Jorge Guerrero, el guerrero del folclore, Reinaldo Armas, Río Casual, tema que nos solicita un oyente. Don Carlos Rico junto a Vanessa Esteban, el tema titulado Como viejo con muchacha, se llama el tema, ¿no? Es lo más reciente que hizo Carlos Rico, el propio Cimarronero a esta hora de la tarde, ¿no? Seguimos de canciones, no olviden un saludo muy especial para la gente en el Ariari, todos los amigos de Puerto López y Cabullaro, también nuestro saludo cálido desde aquí. ¿Qué dice don Juan Matiz? Buenas tardes, ¿cómo vamos?
1: Está donando a ratico, veo la señal, dijo un paisano por allá, Luis Hildo Capador, alma bendita, dijo, es que está llegando con mugre. Oiga, una canción por ahí que tenía Jaime Pinzón, el Gonzalito, yo no sé si usted lo conoció, claro, no. En Bogotá, ese man trabajaba para en Bogotá. Y ese compuso una canción y la grabó, claro, cuando en casé. Decía así, cuando voy por los caminos de mi caballo, trochando las mujeres de mi tierra o de mi vecindario. Dicen, ahí viene el Gonzalito porque se escucha cantando. Hola.
0: Buena la vaina, ¿no? Jaime González, el Gonzalito, bien. Sí, tal vez por ahí me recuerdo que sí, en algún momento. Es que allá como había tanto cantante, era un florecimiento de músicos, de cantantes que hacían unos recorridos increíbles por todo Bogotá, bueno, haciéndose visible y rebuscando los reales, ¿no? Yo recuerdo una vez en la 170 había una vaina que se llamaba El Gran Cimarrón, creo que se llamaba. Y allá estábamos con Luis Felipe Salcedo, el caballero del joropo. Y llegaron unos señores y nos sacaron corriendo. A bala, un señor se emborrachó y peló por un trinquete y echó plomo todo lo que quiso. Y salimos corriendo. Yo vine a parar la carrera a la autopista norte solo, barajustado. Y en mi vida volví a ese lugar. Lo recuerdo como que si fuera ayer. Con Luis Felipe Salcedo estábamos allá y otros amigos. Estábamos haciendo, pues obviamente, nuestro trabajo, pero este señor se pasó de copas y después nos pidió el micrófono. Primero cerró el bar y le pidió para cada mesa una botella de whisky. Y nosotros, ve qué vaina tan rara, el señor tiene mucha plata. Pero lo que no sabíamos era lo que el viejo tenía entre manos, que era asustarnos, porque peló por el micrófono y echó unos vivas terribles y apenas chirriaba el alambrado. Cuando salimos del lugar, no quedó nadie. Y otra vez nos pasó una vaina muy, muy curiosa en Bogotá, que desde entonces penalizaron a los llaneros para hacer coleo. Yo recuerdo que hicimos con la muy, ¿cómo se llama? Novísima surgimiento de la famosa Federación Nacional de Coleo. Nos fuimos para Bogotá, el Diamante de Béisbol montaron una manga de coleo. Y bueno, se citaron todos los coleadores y la bulla por emisora Mariana y bueno, todo es que mire, Bogotá es el público más bueno que tiene para hacer eventos. Usted a un bogotano le vende lo que sea. Y abrieron las puertas del lugar. Cantaba Arios Bigot, habíamos varios narradores. Narrador de Arauca, Ismael Tobar, narrador de Casanare, Jorge Contreras Riobueno, narrador del Meta, José David Oropeza. Y bueno, narrábamos toro y toro y toro y toro. Sí, señor, cuando acordamos, eso se fue llenando de una manera increíble, ¿no? Y obviamente las graderías se llenaron, se llenó el lugar, aparecieron vendedores, cerveza, vaya, había una tarima principal. Después del coleo estábamos citados para que nos fuéramos al concierto de música llanera con nuestro amigo Aries Bigot. Pues sí, señor, cuando acordamos llegaron unos señores en unas camionetas que llamaban Carezapo, rompieron el portón y se metieron a la brava. Y luego, estando adentro, pelaron por unas, lo que llaman unas, ¿qué? Unas carabinas de esas guacharacas. Plomo y plomo, y eso chirriaba. El alambrado también de la 68. Ahí frente queda el Parque Nacional. Y yo recuerdo que se salieron unos toros de la vaina. Y esos animales por la calle, imagínense, eso fue una cosa brutal. Después, con el tiempo, y con esto termino, don Luis Carlos Álvarez, hicieron un coleo al norte, en el parque una vaina que llamaban el parque de Vima, creo que era, en el parqueadero, hicieron una manga de coleo, y ahí también el Cholo Valderrama era el invitado especial, yo era el narrador, y venían, entonces eran los toros de aquí para allá y de allá para acá, primera zona y segunda zona, cuando alguien dejó un portón abierto, hermano, salió un toro, bueno, salieron varios toros, por el parqueadero. El toro buscó la salida, miró un vidrio y le metió la porra a esa vaina, tumbó el vidrio, se metió al centro comercial, subió al segundo piso. Allá los criollos lo abatanaron, lo redujeron, lo manearon, y ahora para sacar ese bicho. Con tan mala suerte que había un periodista del diario El Tiempo y llegó y empezó a tomar fotos. Un toro en un centro comercial, eso fue primera plana. Y no, definitivamente los llaneros no pueden volver aquí porque son muy desordenados. ¿Cómo se le ocurre a ese toro en el centro comercial? Y bueno, hasta ahí llegó la fiesta de los llaneros en Bogotá. Me hallé a esos dos episodios, a esos tres episodios, que no me olvidan nunca. Seguimos de canciones, aquí está don Milton Cruz, el sicario, se llama el caballo. Vamos a ver qué es lo que es.

Ariel Leal. Se llama Se rascó el caballicero el tema y suena aquí en La Voz de los Llaneros, la que yo prefiero. Tenemos las 6:16. Seguimos en Buenas Tardes Llanuras. Saludos a los amigos del departamento del Bichada que se están preparando para la realización del Torneo Internacional del Corrido Llanero. Yo no sé cuál es la versión de este año, pero en todo caso, don Fulberto Guevara es el gobernador de allá y está convocando para su fiesta grande. Es la fiesta grande del Bichada, porque cada población, cada municipio, que son cuatro, tiene su propio festival, ¿no? El Festival del Cachicamo en Santa Rosalía, el Festival del Curito en la Primavera, el Festival del Cumare en Cumaribo Bichada y el gran festival o torneo internacional del Corrido Llanero en Puerto Carreño, la capital del Bichada. Saludos a todos los bichadenses. Saludos al popular Pate Palo, muy popular entre nosotros, y se burla mucho de mí porque dijo que yo soy muy cobarde, que salí corriendo, y dijo el criollo, la pija, yo no me iba a esperar a que me llegara un fogonazo. Dejé el pelo, compañero, y me fui corriendo. Saludos cordiales, sabrosa la música a esta hora de la tarde. Seguimos también Milton Cruz, el tema El Sicario, en homenaje a un caballo. Cómo extraño a mi llanura, don Domingo García. Me acuerdo del guate Israel Estrada allá en su finca de, ¿cómo se llama?, del viento Bichada. Vamos a seguir con más canciones a esta hora de la tarde, 6:17. Aquí está Wilmer Tovar, La Furia del Camino se llama la canción y suena aquí en Buenas Tardes Llanura.

0: Farfán en este tema que lo ha dedicado al departamento del Bichada, a propósito del diálogo de la tierra del Bichada, tierra promisoria, tierra generosa. Saludos cordiales, queridos amigos, saludos para Cocorico, gran arpista de la tierra de la primavera Bichada, que dice que se está preparando para el Internacional del Corrío Llanero. Nos alegra, mi hermano, con usted hay garantía, ¿no?, para el marco musical de ese magnánimo evento. Un abrazo para usted y para su gente, hermano. Sabemos de las calidades artísticas suyas y de su combo, de su equipo de trabajo, que cada año hacen presencia en esos festivales bonitos del Bichada. También para mi amigo Paprika, que está en sintonía. Daniel Chapulo, saludos cordial también. Chapulín, ¿cómo estamos? ¿Bien o no? Caracha, chico, me alegra saludarlo. Chapulo, saludos. Este hombre es un maraquero de lo más fino que tiene el Bichada, pero además hizo unos estudios muy bacanos que me gustan. Él aprendió muchas cosas, pero entre otras, a instalar unas estufas a leña muy eficientes, muy amigables con el medio ambiente, y bueno, tiene toda una acervo de cómo hacer ese tipo de nuevas formas para, sobre todo para el área del campo, ¿no? No hay nada más sabrosa que una comida hecha con leña, pero el problema de las cocinas con leña es que si no saben encaminar el humo, quedan que se devuelve el humo, y eso es un problema. Las señoras de la cocina sufren mucho. Pero me decía Chapulo que hay un método para encaminar el humo por la chimenea, que bueno, un día de estos que venga por aquí le pregunto. Entonces nunca hay humo en la cocina ni en la casa, porque todo el humo se va por allá. Pero también eso tiene que ver con los golpes de vientos que llegan, unas aberturas que les hacen y que entra por aquí el viento y entonces orienta hacia allá. Y bueno, todo lo que seguramente él podría explicarnos en un buen programa aquí en Buenas Tardes Llanura. Bueno, ¿cómo va la gente? Hola, ¿qué tal? Buenas tardes. ¿Quién está por aquí? ¿Qué más? Dijo doña María Carrasco.
1: Buenas tardes, caballero. Por favor, complacer a Marcela Celia en Restrepo con la canción Prisionero de Tus Besos.
0: ¿De quién?
1: De Carlos Guevara, de aquí a Restrepo. Full sintonía, la buena, Llaneros.
0: Prisionero de Tus Besos. Qué bueno cantaba Carlos Guevara, ¿no? Carlitos Guevara. Marchó tempranamente de este mundo, Carlos Guevara. Dejó un carajito, un hijo que canta también muy bien. Lo hace muy bien. Buenas tardes, Llanura. Un saludo desde Villanueva, Casanares. Saludos para la gente en Villanueva que está en sintonía. Gran abrazo del Matapalo para la gente de Villanueva. Los villanuevenses, creo que se llama el gentilicio de Villanueva. Saludos allá. Allá está el viejo Pedro Rodríguez. Oiga, que entre otras cosas me mandó un flyer de una fiesta que le van a hacer, o un homenaje que le van a hacer al Guajibo Curbelo. Es un evento en solidaridad con el Guajibo Curbelo. Perdón, no fue Pedro, fue Aries Bigot, pero va a ser allá. Dice, gran tributo al Guajibo Alberto Curbelo, ¿sí? Rancho Club El Orejano, que es de Pedro. Sábado 17 de octubre, Villanueva, Casanare. Arpista invitado, bueno, ahí tiene, artistas invitados. Estará Santiago Rojas, el hombre de la viuda millonaria, Pedro Rodríguez, Jorge Romero, Aries Bigot, Mónica Goyeneche, Chiripín, Pelayo, Nancy Vargas, Oscar Curbelo, Virginia Rocha, Faustino Mojica, Edgar Aponte, Jesús Catire Morales, Pedro R. Bernal, Tenay Torres, saludos para Tenay, Norberto Riveros, Yostimar Prada, Yesí Ortiz, Kevin Vigó, Aldrumas Monroy, Dumar Aljure, Delmar Gómez, Darío y Diego Reina. Los interesados en este parrando, bien sea como invitados o que quieran ir allá, pueden comunicarse al 310-357-0624. Es un evento en solidaridad y en homenaje al gran Guajibo Curbelo, que pues obviamente de todos conocidos y a quien la gente quiere bastante, ¿no? Saludos cordiales para esa organización. Vamos a ver si podemos ir a acompañar ese día para estar en solidaridad con Alberto el Guajibo Curbelo y esta buena causa que se hace. Debo decir que la cultura llanera es muy solidaria. Para este tipo de cosas la gente se moviliza y pone su talento para ayudar al otro, ¿no? Así es de que vamos a ver si podemos ir allá. Wilmer Tobar, La Furia del Camino, de Damaso Figueredo, No Hay Secretos Entre Tres, Juan Farfán, Bichada Hermoso. Este tema es de Luis Carlos Álvarez y lo canta el maestro Juan Farfán, el cantor de todos los tiempos. Vamos a ir con música a esta hora de la tarde, 6:33. Aquí está el estilo y la manera de cantar de don Julio Camacho. El tema se llama El

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1: tenemos las 6 de la tarde con 42 minutos, 6:42 minutos. Seguimos desde aquí, desde Buenas Tardes Llanura. Saluda a la gente en Villavicencio, Meta, Colombia, Sudamérica, la capital del llano colombiano. Un abrazo para toda la gente que es de Villavicencio, bien sea de nacimiento o por adopción. Villavicencio es la ciudad cabrestera donde la pongan, de toda la Orinoquia colombiana, de la Amazorinoquia colombiana, ¿no? Ahora se está hablando mucho de la unidad territorial y bueno, ahí vamos poco a poco. Lo cierto es que los ríos, los caños, las sabanas, los chaparrales, los esteros, el gabán golilludo, los araguatos, el chihuire, la lapa, la danta, la famosa... ¿Cómo es que se llama? El gato es de negro. La pantera negra que hay en esa región de la selva y el oso hormiguero siguen permanentemente en el tiempo y en este lugar que está por donde se le vea lleno de maravilla natural. Verdaderamente, ¿no? Por donde usted ponga el ojo, ahí hay algo mágico. Lo que pasa es que somos tan ricos y estamos tan acostumbrados a la belleza que ya nada nos sorprende, increíblemente, ¿no? Porque tenemos tanta abundancia. Pero cuando uno toma distancia de la tierra, empieza a echar de menos todo, definitivamente todo, ¿no? Una garza volando, el canto de las aves, la comida, el bullicio, el alaraqueo de los muchachos en los pueblos, los festivales, todo eso jala. Y uno ve gente que está en Europa, que está en Asia, que está por allá en Polonia, en Rusia, pero siempre viven añorando volver. Porque donde mejor nos va en el país, dijo alguien, y es verdad. Sin embargo, pues eso no es obstáculo para que la gente no vaya y pruebe suerte por allá en otras latitudes, ¿no? Al último lugar que iría yo sería los Estados Unidos de Norteamérica. A cualquier otro lugar. Prefiero irme al Amazonas o al sur. Pero bueno, cada loco con su tema, todo feo tiene su gracia, no se puede juzgar. Quiero saludar de manera muy especial a esta hora a mi amigo Luis Eduardo Herrera Curbelo, un maestro de nuestro colegio que obviamente está por acá en chequeos médicos y esta mañana rodando en bicicleta llegué a donde Lucho a saludar. Qué agradable es hablar con la gente de uno, ¿no? Lucho, que tuvo la genialidad de montar una academia en ¿cómo se llama? Primero allá en Santa Rosalía, siempre con el arpa, él fue muy inquieto. Luego vino a San Carlos de Guaroa y montó una academia, una casa de la cultura allí. Pero lo que me sorprende es que entre él y el profesor Ballesteros fabricaron un contrabajo increíble. No existían los bajos eléctricos en aquella época. Año 1980, profesor flaco, largo, serio, pero tocaba arpa. Y Ballesteros, medio retaco y zumbón, catir el hombre, se dieron a la tarea. Su papá de él, como dice el peruano, su papá de él, de Ballesteros, era carpintero y tenía mucha madera y las herramientas. Entonces Ballesteros se metió allá. Yo no sé dónde sacarían, tal vez de una foto de un contrabajo de esos de tocar música clásica. Cuando yo acordé, aparecieron con semejante guitarrón, una cosa monumental. Y con eso empezaron a tocar, a acompañar el conjunto. Claro, eso era un mamotreto enorme que para cargarlo también era un poco dificultoso. Pero ellos crearon ese tema. Y entonces me acordé de que uno en el campo usaba las latas de aceite, ¿cómo se llama? Sevillana. ¿Se acuerdan? Unas laticas cuadraditas. Esa era la caja de resonancia del 4 mío cuando estaba chino. Y ahí surunguteaba uno para sacarle música. Increíble. Y bueno, de ahí para acá pues vienen toda la historia de las formas como las personas y el ser humano se adapta a la situación, crea lo que necesita y por eso surgen la musicalidad en los llanos con inventiva de la gente. Si uno se pone a estudiar la historia de los instrumentos, encuentra que usaban tripa de gato para las cuerdas. Porque qué cuento de tener cuerdas de estas que hay ahora, modernísimas, ¿no? No. La gente usaba, a lo máximo que yo vi que llegaron fue al famoso nylon deje de pescar tricolor. Eso le ponían a los cuatros y a las guitarras y a las arpas le ponían eso. Y con eso sacaban música. La música está intrínsecamente metida en el alma de cualquier ser humano, cualquiera que sea la nacionalidad del personaje. Por eso es que aquí nos gusta venir a hacer el programa, para que no olvidemos de dónde somos y de dónde venimos y quiénes somos finalmente, ¿no? En el concierto mundial de las culturas y de las razas y de todo esto. Nosotros tenemos nuestra propia marca, como decíamos antes, ¿no? Tenemos nuestra propia Conchita Mango. Saludos, Paprika. Chapulo, ¿cómo estás, hermano? Me dice que nos dejaron viendo un chispero en el corrido llanero. Tampoco lo invitaron. Tranquilo, primo, que nada es para siempre. Ya miraremos. Bueno, muy bien, tenemos las 6 de la tarde con 49 minutos. Vamos con canciones a esta hora de la tarde. Estamos en La Voz de los Llaneros y esto es Buenas Tardes, Llanura.

Bueno, llegó la hora de alejarnos, de apartarnos de esta franja cultural. Los dejamos en compañía de José Enciso con la rocola que los llevará hasta las 9 de la noche. Con mucho gusto les anunció José David Oropesa. Tengan una feliz noche, buen comienzo de semana para todos. Y nos veremos mañana, si Dios quiere, amén. En la parte final, Walter Silva, te voy a olvidar dos veces.

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